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Parece que fue ayer que yo cantaba una canción que hablaba de una niña, de discusiones con sus padres.

0: 22 horas, 20 minutos.
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0: 22 horas, 25 minutos.
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0: 22 horas, 34 minutos.
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0: 23 horas, 2 minutos.
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0: 23 horas, 32 minutos.
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Buenas noches, audiencia de Radio Camp 107.1 FM. Cuando la calma se apodera de los pasillos del Colegio Antonio Varas y el silencio envuelve a Vicuña, la música toma la sintonía. Bienvenidos a Jazz de Medianoche, este espacio de encuentro íntimo reservado para el misterio, la reflexión y el placer de la buena música a plena noche. Hoy nos sumergimos en el universo sonoro de Ryu Fukui y su álbum My Favorite Tune, grabado en vivo en 1994 y publicado en 1995. Registrado a piano solo en su propio club, el mítico Slot Boat en Sapporo, este disco nos muestra la genialidad de un músico autodidacta que empezó a tocar el piano recién a los 22 años. Un testimonio puro de técnica, sensibilidad y pasión. Apaguen las luces, acomódense y dejemos que el piano hable. Abrimos la velada con tres composiciones del propio Ryu Fukui que en resumen la esencia de su carrera. Primero escucharemos Voyage, una pieza introspectiva que abre el disco invitándonos a emprender una travesía mental. Le sigue Escenari, un tema que dio nombre a su legendario álbum debut de 1976 y que se convirtió en un fenómeno de culto mundial décadas después gracias al ecosistema digital. Cerramos este primer bloque con la monumental Mellow Dream, una de sus obras más aclamadas por su riqueza armónica y su cadencia hipnótica. Escuchamos Voyage, Escenari y Mellow Dream.

Seguimos en la compañía de Radio Cap en este Jazz de Medianoche. En esta segunda parte, Fukui rinde tributo a las raíces y a los maestros que moldearon su estilo. Comenzamos con Nobody Knows the Trouble, un emotivo e histórico espiritual negro del siglo XIX que Fukui reinventa con suma delicadeza. A continuación, escucharemos Nobody, obra del legendario pianista Barry Harris, quien fue nada menos que mentor y maestro de Fukui en Nueva York durante sus viajes de formación. Para cerrar el bloque, escucharemos My Conception, una joya del virtuoso del hard bop Sonny Clark. Quédense con Nobody Knows the Trouble, Nobody y My Conception.

avanza la madrugada en el 107.1 FM y entramos al tramo final de nuestro viaje. Nos adentramos en Aster, un estándar del piano blues compuesto en 1940. Esta pieza captura a la perfección la atmósfera de un club de jazz nocturno cuando las luces se atenúan y el ritmo se vuelve pausado y envolvente. Para el cierre absoluto, Fukui nos regala Nor, una composición de su autoría que evoca los paisajes serenos y helados de la isla de Japón, donde él vivió y cultivó su arte.

0: Así llegamos al final de esta travesía por el álbum My Favorite Tune del gran Ryo Fukui, un artista que demostró que nunca es tarde para entregarse por completo a la música. Gracias por sintonizar Jazz de Medianoche a través de las ondas de Radio Cap, la voz del Colegio Antonio Varas. Los dejamos cordialmente invitados para nuestra próxima edición de Jazz de Medianoche, cuando las 12 campanadas nos vuelvan a convocar alrededor de la buena música. Que tengan un buen descanso, muy buenas noches.
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0: 0:59.
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0: Es la 1 de la mañana, 25 minutos.
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0: Es la 1 de la mañana, 28 minutos.
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0: Son las 3 de la mañana, 31 minutos.
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0: Son las 3 de la mañana, 33 minutos.
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0: Son las 3 de la mañana, 36 minutos.
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0: Son las 3 de la mañana, 49 minutos.
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0: Son las 3 de la mañana, 56 minutos.
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0: Son las 4 de la mañana, 15 minutos.
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0: Son las 4 de la mañana, 18 minutos.
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0: Son las 4 de la mañana, 32 minutos.
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0: Son las 4 de la mañana, 54 minutos.
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0: Son las 4 de la mañana, 58 minutos.
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1: Y continuamos junto a ustedes en vivo y en directo con Una Mañana Barista en jornada de día lunes.
2: En jornada de día lunes y en jornada de post fiestas patrias, junto a nuestra panelista, como siempre, Victoria Velázquez. ¿Cómo estás?
3: Hola, buen día, bien, gracias. ¿Cómo están ustedes?
1: Bienvenida.
2: Muy bien, gracias. Victoria, bienvenida. Y justamente Victoria nos propone un tema súper relevante, considerando que estamos recuperándonos después de fiestas patrias. Todavía algunas personas seguimos celebrando, ¿cierto? Que son algunas fórmulas para el día de recuperación post fiestas patrias, algunos alimentos, bebidas que nos ayudan a recuperar nuestra energía, a volver a ordenar nuestra digestión y sentirnos bien, pues. ¿Cierto, Victoria?
3: Que es necesario sentirse bien, ¿no? Para poder funcionar, para poder tener la energía, como bien dices tú, y poder rendir, porque si no, andamos como a media máquina, ¿no? Así como entre con sueño, como con la caña, como que no nos da el cuerpo ni nos da el ánimo.
2: Como que se desordena todo en el fondo.
3: Sí, es que eso es sobrecargar el sistema. Cuando, lo mismo que le pasa a los computadores, ¿cierto? Tanta pestaña abierta, tanto, función al mismo tiempo que queda sobrecargado y hay un instante en donde no responde. No responde o se queda pegado, como decimos nosotros, ¿cierto? Y no avanza en la navegación o lo que uno está intentando hacer en el computador. Bueno, algo parecido le pasa al sistema del cuerpo humano.
2: Oye, porque uno siente cansancio, pesadez, ¿cierto? Después de las fiestas, algunas personas se sienten un poquito inflamadas también. Algunos dicen que suben de peso, que subimos. Yo he subido algunas veces. Este año esta no. Fiesta me cuidé un poquito, la verdad.
3: Sí, es que hay muchas cosas que irritan el cuerpo y están muy presentes dentro de nuestra comida típica y dentro de nuestras celebraciones. Entonces ahí es, por ejemplo, voy a partir diciendo lo que no deberíamos comer al día siguiente después de toda esta fiesta y excesos, lo que deberíamos
2: patacón
3: evitar.
2: De comer, claro. De todo
3: deberíamos evitar: frituras, embutidos, grandes cantidades de queso, salsas pesadas, el ají, mucho café, más alcohol, grandes cantidades de azúcar. Eso es lo que deberíamos evitar. ¿Por qué? Porque todas ellas en el fondo hacen más densa la digestión y en vez de darnos esta sensación de energía, nos van a dar lo contrario, una sensación de mayor pesadez.
2: Oye, algunas personas como que comen mucho y después tratan como de ayunar, de no comer. ¿Eso es beneficioso o no para el organismo? ¿Qué crees tú?
3: La verdad es que desde la visión de la medicina tradicional china y el ayurveda más o menos se complementan en que no es necesario un ayuno estricto. Lo que sí es necesario es hidratarse, comidas húmedas, livianas, pequeñas porciones. Eso es lo que recomienda la medicina tradicional china y el ayurveda. Y ahí hay algo que es bien parecido en ambas corrientes, y es que parten el día siguiente, con algún líquido tibio en la mañana. No hay evidencia científica certera que diga que esto puede ser mejor o que el líquido frío pueda ser perjudicial, pero desde la visión de estas medicinas sí existe una analogía que tiene que ver con que el cuerpo humano funciona a cierta temperatura, ¿cierto? En sus órganos interiores. Y si yo bebo agua que esté a una temperatura tibia, lo pongo como cómodo, por decirlo de alguna manera. Lo ajusto, no le estoy exigiendo que si le meto algo frío y con hielo, tenga que él rápidamente volver a tornar la temperatura interior que necesita. Entonces, como que le hacemos un pequeño favor al tomar un líquido tibio en la mañana, como desayuno, digamos, como lo primero. Y este líquido tibio puede ser agua solamente, depende mucho de cómo se sienta la persona. Si está con náusea, si siente ganas de vomitar o si simplemente siente pesadez estomacal, un poco de reflujo, ¿cierto? Ahí van a estar las distintas alternativas, pero podría ser una infusión con semillas de hinojo, por ejemplo.
2: ¿Con semillas de hinojo?
3: Sí, o anís, que son estas típicas infusiones que se le dan a los bebés cuando tienen cólicos o cuando tienen problemas a la guatita. El hinojo y el anís son hierbas que los bebés toman o se les recomienda a los bebés. Entonces, cuando la persona está en una situación en que su estómago está delicado, podemos recurrir a este tipo de infusiones. Sin azúcar, evidentemente, tal vez como para hacerla un poco más gustosa, podemos agregar unas hojas de menta, por ejemplo, si nos gusta la menta. Pero principalmente es que esta infusión esté tibia y no necesitamos tomarnos 2 litros de agua de anís.
1: Además que según la cultura china es lo que uno habitualmente debiese hacer junto con las comidas.
3: Perfecto, sí, justamente. Y son pequeñas cantidades, no necesito como rehidratarme como si voy a en 5 minutos meter todo el líquido que perdí en todo el fin de semana, no. Son tomas pequeñas en la medida que el estómago se vaya acostumbrando y vaya generando como una estabilidad, por decirlo así. Entonces yo me voy a ir sintiendo un poco mejor, pero no hay evidencia científica en este momento que diga que el agua por sí sola, vaya con hierbas, con jengibre o con lo que sea, va a lograr reponer la resaca. Eso no existe, digamos, porque la resaca es más compleja, no es solamente deshidratación, hay más conceptos ahí involucrados.
2: Importante, ¿eh?
3: Entonces, dentro de lo que podríamos hacer después de hidratarnos en la mañana es comer cosas livianas y húmedas, sopa, un guiso. No necesitamos carne propiamente tal, así como si ya comimos bastante y tenemos pesadez estomacal, se recomienda una sopa de verduras, un caldito o una crema de verduras, un guiso, puede ser de alguna legumbre o de alguna verdura. En la medicina tradicional china se usa la sopa de arroz. Esa es como la clásica para el día después.
2: La sopa de arroz.
3: Sí, y esta sopa de arroz tiene generalmente zanahoria, zapallo, puedes ponerle cebollín encima después, puedes llevar un huevo o tofu, si es que quieres que sea un poco más consistente. Uh-huh. Ahora, si está muy delicado el estómago, simplemente sopa de arroz, como la que nosotros conocemos que es para cuando están enfermas las personas, así como la sopa de enfermo, que es el arroz como sobrecocido y esta agüita que queda blanquecina, ¿cierto? Es un bálsamo para el estómago. Y desde la Ayurveda se usa un plato que se llama Kichari, que es un guiso como bien cocido de alguna legumbre liviana. Una legumbre liviana como las lentejas rojas, por ejemplo, que no tienen piel. O como el poroto mung, que también es como un tipo de lenteja. O los... ¿Cómo se llaman los chícharos? Arvejas partidas. Arvejas rojas o amarillas partidas, que tampoco tienen piel. Esas también son...
2: Ah, sí, son tan ricas. Esas
3: son más livianas. ¿Son
2: verdecitas?
3: También, hay verdes y amarillas. Y esas en una cocción larga, con algunas especias típicas de la India, por ejemplo el comino, la cúrcuma, jengibre y verduras que acompañan. Y este guiso es un guiso súper digerible, se hace liviano para el cuerpo. Entonces, aparte que nos alimentamos, nos hidratamos y tratamos con más cariño, digamos, nuestro sistema digestivo.
2: Le hacemos un cariñito bastante necesario, ¿cierto?
3: Sí, sobre todo si se sobrecargó el sistema con mucha comida o con mucha bebida.
2: ¿A deshora?
3: Ah, claro, además, porque uno termina comiendo a las 10 de la noche, a las 11 de la noche, todavía andas comiendo.
2: Oye, y al levantarnos, ¿qué es lo primero que deberíamos tomar, crees tú?
3: El agua tibia.
2: Agüita tibia.
3: Sí, ahí puede ser, bueno, depende de cada quien, pero hay gente que le pone unas gotas de jugo de limón, hay quienes le ponen unas rebanaditas de jengibre. Todos ellos, si tu cuerpo lo tolera, es bienvenido. Y después uno dice, ya, pero después el desayuno, así como que hasta no me dan ganas de comer pan con mantequilla ni con queso porque siento pesado el estómago.

0: Seguimos compartiendo con ustedes esta mañana barista y vamos con los últimos minutos de nuestro programa para el día de hoy.
1: Exactamente, seguimos esta conversación con nuestra panelista, ¿cierto? Bendita Victoria, Victoria Velázquez, ¿cierto? Que nos está dando tips y algunas herramientas para poder mejorar nuestro estado de salud posterior a fiestas patrias y sentirnos mejor.
2: Oye, hay algo que parece que no sé si me lo comentaste fuera de micrófono. ya no me acuerdo. Que dijiste algo del detox yo te lo dije.
1: Sí, ¿cómo dijiste? Algo del detox, porque igual comemos mucho, bebemos, hacemos mezclas, mucha sal, mucho aceite, muchas grasas.
2: Mira, creo que es súper importante darse cuenta de cómo el ritmo biológico de cada cuerpo. Uno más o menos conoce su capacidad digestiva, ¿cierto? O cómo funciona su sistema. El detox puede ser un poco extremo, creo yo. El tomar laxantes o litros de jugos verdes o mezclas de hierbas no necesariamente van a poner a nuestro hígado, nuestros riñones o

0: nuestros órganos de eliminación de buena forma. Entonces, hay que evitar esas cosas medias extremas. Creo que dentro de lo que puede ser más inteligente, a lo mejor biológicamente hablando, es escuchar qué tanta hambre tengo y no comer forzosamente porque es la hora de comida. O sea, hoy ya es la hora de almuerzo, tengo que comer, o es la hora de la cena, tengo que cenar, sino que oír a tu cuerpo cuánta comida quiere, cuánto necesita, y partir con cosas sencillas y porciones pequeñas, como lo que nombraba recién, la sopa de verduras, un arroz con verduras, avena cocida, fruta cocida, porciones pequeñas de proteína, como el pollo desmenuzado o al vapor, que puede ser más liviano, un pescado a la plancha, huevo, ese tipo de cosas.
1: Eso te iba a preguntar, ¿cómo aporta o ayuda el huevo en este proceso de recuperación, el plátano o el jengibre?
0: Mira, el jengibre tiene harta, ¿cómo se llama?, estudios, aunque dentro de la medicina tradicional siempre necesitan que haya mucha más investigación todavía para confirmar algo, pero sí puede ayudar a disminuir la inflamación, la irritación y algún tipo de molestia estomacal. Eso solo si la persona lo tolera, porque hay gente que le molesta el jengibre, que le da como arcada, que le da náusea, evidentemente no lo tiene que usar. Pero para quienes sí lo toleran, una agüita tibia con jengibre o una ralladita de jengibre para la comida, para el plato, para la ensalada, hace súper bien.
1: Oye, a mí me encanta, sobre todo en estos tiempos de tanto viento, que uno se pone tan alérgica. El otro día me hice una limonada de menta con mucho jengibre para poder respirar de una manera más normal, porque en realidad el viento y el polen que hay en este tiempo,
0: sí, intenso,
1: está afectando mis vías respiratorias.
0: Oye, sí, otra de las cosas que tiene que ver con mejorar, digamos, o tener una mejor digestión o mejor calidad de vida después de los excesos, es alguno de los hábitos que ya habíamos hablado cuando hablamos de hábitos saludables, como por ejemplo caminar. Caminar es un hábito que no solamente tiene que ver con respirar y estar en la naturaleza, sino que también le hace bien al cuerpo porque le da movimiento. Y este movimiento permite que ciertos órganos funcionen de mejor manera. Entonces, si uno siente pesadez estomacal, caminar un momento es un buen ejercicio.
1: También, caminar de a poquito, ¿cierto?
0: Sí, obvio. También evitar acostarse con el estómago pesado. Muchas veces, si hubo exceso de alcohol o de grasas, de comidas muy abundantes, puede acostarse, puede producir reflujo, porque el cuerpo queda en una postura en donde es más fácil que el estómago devuelva, que baje lo que tiene adentro.
1: Por supuesto.
0: Entonces, mantenerse erguido, caminar unos instantes, puede ayudar a nuestro cuerpo a facilitar sus funciones. Y bueno, esto de tomar infusiones puede ser algo agradable, ¿cierto? Pero no es mágico. Lo que yo comentaba, esta infusión de hinojo o de anís o también la manzanilla, por ejemplo, el jengibre, que estamos hablando, la menta, se puede recomendar en la medida que uno conozca que no le hace mal. Porque, por ejemplo, si la persona tiene irritación estomacal o tiene gastritis o un reflujo producto de todas las comidas, la cebolla, lo que se le repitió, la empanada, no sé, y toma menta, a lo mejor esto le va a irritar aún más. Entonces hay que saber qué cosas a mí en lo personal me mantienen más estable y no me irritan. Creo que la manzanilla es un poco más transversal. El tomar agua de manzanilla puede ser algo que aquieta un poco el estómago y no produce estas irritaciones.
1: Y de alguna manera también relaja, ¿cierto?
0: Sí, la manzanilla también es algo que es como que baja las revoluciones. Y otra de las hábitos saludables que habíamos conversado antes también está el bajar el ritmo y respirar. Puede parecer algo menor o algo sin importancia, pero unos minutos de respiración lenta y tranquila pueden ayudar a la sensación general de bienestar. No hay que presentarlo como un tratamiento digestivo específico esto, sino que es más bien para tener un cierto estado de mayor control, porque cuando nos sentimos mal, generalmente perdemos un poco el control. Me siento mal, me duele, no sé qué, como que uno tiende como un poco a desesperarse y a buscar una solución rápida. Entonces, respirar, bajar el ritmo, mantener la tranquilidad y la calma, caminar unos instantes, ojalá a la naturaleza, hacer grounding sin zapatos, ¿cierto?, en el césped o en la arena. Eso va a aquietar el cuerpo y de por sí va a evitar más inflamación.
1: Totalmente, importante tomar todos estos consejos que tú dices, Victoria, porque estos días, y además que fueron varios de previa, porque los chilenos somos muy buenos para celebrar y somos comilones, somos chanchos cochinos, como digo yo, comemos mucho y después duele la guatita, te sientes mal. A veces comemos tanto que no disfrutamos lo que queda de la junta con los familiares porque nos estamos sintiendo mal, ¿cierto?
0: Claro.
1: El beber, el mezclar distintos tipos de bebestibles con azúcar, sin azúcar, con sal algunos.
0: ¿Verdad? Con merquén y sal.
1: Con merquén y sal, con helado, con más cosas que les ponen para que sean de colores más dulces, ¿cierto?
0: Claro.
1: Así es que toda esta mezcla es una bomba atómica. Victoria, te quisiéramos agradecer por todos estos tips, buenos consejos que nos has dado. Yo creo que todos los que nos están escuchando anotaron más de alguno.
0: Más de alguno les sirvió. Mira, para cerrar, María, algo que quería comentar, que después de una comida pesada, no necesitamos encontrar algo que nos haga desaparecer la comida que ya tenemos en el estómago. Necesitamos dejar de sobrecargarlo y sobrecargar el sistema en general y ayudarlo a volver a su ritmo. Y por eso esto de caminar, de respirar, de comer más liviano, de ver realmente si tengo apetito para comer o estoy comiendo solamente porque está la opción. Digamos, tengo la comida a mano y es la hora y como. Escuchar un poquito el cuerpo de realmente tengo hambre para estar comiendo. Eso como cierre y evidentemente también decirle a las personas que si el dolor o la molestia viene acompañado de vómitos, de no sé, dificultades, convulsiones y otro, evidentemente tienen que buscar asistencia médica. Aquí ninguna hierba ni ninguna dieta los va a ayudar a sobrepasar esa problemática. Así que no minimizar, digamos, estos síntomas y observar bien cuál es la realidad de lo que está sucediendo.
1: Totalmente. Muchas gracias, Victoria. Nos vemos el próximo lunes y que tengas una excelente semana post fiestas patrias. Muchas gracias por estar aquí. Eres nuestra primera panelista que llega posterior a toda esta celebración.
0: Muchas gracias. Nos vemos. Chao, chao.

0: Buenos días, Claudio. Buenos días, Mari Carmen. A esta hora de la mañana comentamos de los preocupantes resultados que se obtuvieron en la prueba PISA en nuestro país. Hay que decir, cierto, que los resultados de esta prueba del año 2025 corresponden a una evaluación internacional coordinada por la Organización para la Cooperación y el Desarrollo Económico, la OCDE. Estos arrojaron una baja de 12 puntos entre los escolares chilenos en lectura y de 9 puntos en matemáticas. Con esto, Chile registra una caída que profundiza una década de descenso sostenido. En el área de matemáticas, por ejemplo, el 59% de los estudiantes de 15 años no logró alcanzar el nivel mínimo de competencia. Este fenómeno no es exclusivo de nuestro país. La medición evidencia que gran parte de los países de Occidente también han sufrido un retroceso drástico en sus aprendizajes, abriendo un debate global sobre los factores tras esta verdadera crisis. El impacto de la pandemia en la consolidación lectora, el efecto de la sobreestimulación y la distracción por pantallas y redes sociales en la atención e incluso el uso no regulado de la inteligencia artificial en etapas formativas. Para profundizar en el análisis de estas cifras, las hipótesis sobre el déficit de concentración y los desafíos en el sistema educativo chileno, escuchamos las declaraciones del secretario ejecutivo de la Agencia de Calidad de la Educación, Gino Cortés.
1: Mira, efectivamente en entregas anteriores podíamos ver cómo los resultados en educación básica a través del CIMSE comenzaban a tener recuperaciones después de la pandemia, recuperación de aprendizaje. Sin embargo, en el mismo CIMSE, en educación media, veíamos con preocupación que esta recuperación era a medio camino o que en el fondo era un poco más floja. Y veíamos con preocupación también cómo los resultados de los grupos socioeconómicos altos en lectura caían drásticamente, no solo después de la pandemia, sino que antes de la pandemia. Y ahí es cuando la agencia planteábamos, como dentro de las hipótesis, como no hay causalidad en esto, pero sí dentro de las hipótesis, que podría estar afectando los niveles de comprensión lectora de niños y niñas esta triada del teléfono, de la tablet y el computador, porque los grupos socioeconómicos altos son los que acceden con mayor facilidad a este tipo de recursos. Con los resultados de PISA podemos ver que estas muestras que ya nos venía dando indicios el CIMSE se corroboran con la entrega de resultados de PISA.
0: A este diagnóstico se suman las reflexiones de la investigadora y directora de Humanidades de la Universidad San Sebastián, Silvia Eizaguirre, quien apunta a la pérdida de tiempo pedagógico por falta de orden en las aulas, al impacto diferenciado en la generación que vivió la pandemia durante su educación básica y al uso pasivo e inadecuado de las herramientas tecnológicas en el proceso de aprendizaje.
2: El uso de celulares, el uso de redes sociales que distraen el trabajo en aula, pero también el uso de inteligencia artificial que está reemplazando, ¿verdad?, las capacidades de los seres humanos y especialmente de los niños que tienen que desarrollar estas capacidades. No es lo mismo que un niño ejercite la paciencia, la comprensión lectora al leer un texto, que le pida a la inteligencia artificial que le haga un resumen y él se lea el resumen. Ahí no estamos logrando desarrollar capacidades que son críticas para el desarrollo humano.
0: Tal como señalaban Gino Cortés y Silvia Eizaguirre, el desafío de abordar la sobreestimulación tecnológica y fortalecer los aprendizajes base desde la primera infancia resulta urgente para revertir esta tendencia. Cabe destacar que entre los factores que la Agencia de Calidad y distintos especialistas vincularon al desempeño se mencionan el desorden en la sala de clases y la distracción asociada al uso de celulares, dispositivos que se encuentran prohibidos en los establecimientos de nuestro país.

0: Buenos días, Claudio. Buenos días, Mari Carmen. A esta hora de la mañana debemos informar que quedan muy pocos días para que una delegación cultural de nuestro colegio llegue hasta la Isla de Pascua. Estamos hablando del coro infanto juvenil del Liceo Bicentenario de Excelencia, Colegio Antonio Varas, que inicia su travesía a la Isla de Pascua. El viaje está programado para el 28 de septiembre y se extenderá hasta el 7 de octubre. Esta iniciativa está concebida como una verdadera embajada e intercambio cultural con la comunidad de la Isla de Pascua. La delegación estará conformada por 30 personas en total, incluyendo a 26 estudiantes desde octavo básico hasta cuarto medio, junto a 4 adultos acompañantes. Esta travesía ha sido posible gracias al financiamiento del gobierno regional de Coquimbo y al apoyo del sostenedor de nuestro colegio, Enrique Silva Rojas. Cabe destacar que esta gira a la isla de Rapa Nui representa un nuevo hito en la sólida trayectoria del conjunto escolar de la comuna de Vicuña, el cual se ha consolidado como un referente del canto coral en el Valle del Elqui y en toda la región de Coquimbo, participando previamente en diversos encuentros y festivales de gran envergadura a nivel nacional. Escuchemos entonces las impresiones de la directora de la agrupación, la profesora e inspectora general de nuestro colegio, Claudia Ramírez Vilches.
1: Nosotros somos un coro que ya lleva varios años en ejercicio y hemos estado en varios festivales organizados por la Federación Nacional de Coros. Hemos ido a Quilpué, Valparaíso, Concepción, Chillán, Rancagua el año pasado, Santiago, por supuesto, Viña. Entonces, decíamos ya, ¿para dónde vamos? Pensamos en ir a Argentina, en varias cosas, a varios lugares. Hicimos un proyecto Gore y por supuesto, nuestro colegio, nuestro sostenedor, que se ha llevado casi todo el peso, digamos, de los costos, nos han facilitado, nos han permitido, mejor dicho, poder hacer este viaje que va a ser como una embajada cultural.
0: Y para conocer de cerca lo que significa esta experiencia para sus protagonistas, los propios estudiantes, escuchamos a continuación las declaraciones de Maximiliano Torres y Camilo Rodríguez.
2: Sí, la verdad que es como un viaje que a mí me impacta mucho porque hemos hecho muchos viajes con el coro igualmente. Yo he ido a como unos 3 viajes así que son alrededor de Chile, pero nunca así como tanto como Rapa Nui, así como que nunca uno se siente muy motivado porque no solamente va como de viaje, sino que va a hacer lo que le gusta, que es cantar, pues entonces uno se siente muy motivado por eso.
3: Para mí, yo creo que va a ser una muy bonita experiencia, ya que nunca, como dijo mi compañero Maximiliano Torres, nunca habíamos ido a un lado tan, por así decirlo, tan interesante, más allá de que es más lejos. Y bueno, también decir que vamos a ir con todo porque a nosotros nos gusta cantar, entonces vamos a ir con demasiadas ganas.
0: Desde Radio CAP les deseamos los mejores deseos a nuestros representantes que viajarán prontamente a la Isla de Pascua. Adelante, estudios.
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0: Son las 6 de la mañana, 49 minutos.
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0: Hola, buenos días. Les saluda Diego Rojas Robledo del Liceo Bicentenario de Excelencia Colegio Antonio Varas y les doy la bienvenida a este programa. 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

Soy Diego Rojas y hoy quiero decirles algo muy importante. Recuerda, el éxito no es un destino, sino un camino que se construye con cada acción. Y la puntualidad es el primer paso para recogerlo con firmeza.

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1: Son las 8 de la mañana.
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3: Hola a todos, mi nombre es Évoles Galleguillos, del curso Octavo A. En este capítulo de nuestro ciclo especial nos acompaña una invitada muy querida por nuestra comunidad escolar, la profesora Carelia Molina Torres, docente de ciencias en nuestro Liceo Bicentenario de Excelencia, Colegio Antonio Varas, y también presidenta de la agrupación Mundo Azul TEA. ¿Cómo es la vida en nuestra comuna de Vicuña para un niño con autismo? ¿Siente usted que la ciudad se ha vuelto más amigable con el tiempo?
4: Sí, si pensamos en años atrás, donde no se escuchaba o no se hablaba sobre el autismo, yo considero que hemos avanzado bastante, sobre todo ahora tenemos leyes, ¿cierto?, que protegen, que están detrás de la familia del espectro autista. Si bien aún faltan muchas cosas por que tenemos que mejorar para avanzar, siento que sí, realmente nuestra comunidad ha avanzado muchísimo. Yo he visto supermercados donde dejan un espacio en un horario para las personas para que vayan a comprar en el espectro autista. He visto profesionales de educación hablando con sus estudiantes sobre el autismo. He visto también personal de salud que entiende, comprende el autismo. De hecho, he visto peluqueros y peluqueras cortando cabello a niños espectro autista, entendiendo de que no lo van a poder hacer en el mismo momento que lo hacen con cualquier otro niño. Entonces yo creo que sí hemos avanzado mucho, bastante, y eso se agradece mucho, que las personas entiendan, comprendan y que se den el tiempo para tratar a una persona del espectro autista. Pero aún nos falta bastante y en eso estamos trabajando para poder seguir haciendo que el autismo realmente sea una condición que tenga inclusión.
2: Agradecemos enormemente a la profesora Carelia Molina Torres por acompañarnos hoy y ayudarnos a entender que la diversidad nos hace mejores personas. Esto fue Hablemos de Autismo. Hasta el próximo capítulo.

0: Son las 8 de la mañana, 2 minutos.
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0: Son las 8 de la mañana, 15 minutos.
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1: Bienvenidos a las noticias. Las tardes de los viernes se llenan de emoción en nuestro establecimiento tras el exitoso inicio de la nueva liga interna Baby Fútbol. Esta destacada iniciativa, impulsada por el Centro de Estudiantes, busca promover la actividad física, la sana convivencia escolar y la disciplina entre los jóvenes, contando además con un fuerte respaldo docente e institucional. Para conocer los pormenores del campeonato, los premios en juego y el ambiente que se vive en la cancha, dejamos con ustedes al alumno de cuarto medio B y delegado de deportes, Carlos Arauz.
2: Es una liga de fútbol que se proyecta más en la disciplina de los estudiantes, que se estén a la hora, porque igual es una hora complicada, un viernes en la tarde, pero es bueno que esté su disciplina y su compañerismo, ¿no? Que somos un gran equipo de jugadores que están cuarto medio, que están participando los dos cuartos medios, 107 el equipo que se llama de cuarto medio A, el de cuarto medio B, los quesos. Y también está participando segundo medio A, segundo medio B, que gran planteamiento de fútbol, que es lo que nos encanta, lo que nos encanta los deportes. A todos los deportistas nos encanta el fútbol y sería lo mejor para esto.
1: Informo para la radio del Colegio Antonio Varas, Amaranta Díaz, sigan en nuestra sintonía.
0: De esta forma llegamos al final de Noticias CAP. Les agradecemos su sintonía a través de la 107.1 FM, Radio CAP, la radio que nos une. Nos reencontramos muy pronto en un próximo Boletín Informativo.

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0: Muy buenos días, 9 de la mañana con 2 minutos y ya estamos preparados para iniciar una nueva jornada aquí en Radio Cap. Muy buenos días, Mari Carmen.
1: Hola, buenos días, Claudio, ¿cómo estás?
0: Sorprendido porque estoy viendo una noticia que dice: extraño tsunami meteorológico golpea Brasil. El clima está haciendo de las suyas en todas partes del mundo.
1: En todas partes, y justamente de eso quisiera referirme, ya que hoy día 22 de septiembre es un día que ya empezamos a notar justamente que el invierno se está despidiendo y le damos oficialmente la bienvenida a la primavera. Ya se siente el calorcito, el quino, el cielo completamente despejado, ¿cierto? Como le gusta a nuestra tierra, y ese aroma a flores que empieza a llenar cada rincón, desde Guanta hasta Chapilca, ¿cierto? Pasando por Calingasta, hasta Hierro Viejo, Vicuña, San Isidro y todos los lugares que nos escuchan y que nos permiten entrar en sus hogares y que los acompañemos, informemos y entretengamos cada mañana desde nuestros estudios, desde el Colegio Antonio Varas, desde el corazón del Valle del Quim.
0: Espero no estar equivocado, pero entiendo que oficialmente todavía no llega la primavera.
1: Todavía no, pero aquí ya se siente.
0: A las 21 cero no sé cuánto.
1: Sí, pero aquí ya se siente el día, el calorcito, el clima, el olor a primavera. De hecho, ya dejamos guardadas las chaquetas de pluma. Esperemos no volver a tener que sacarlas.
0: Manténgala por ahí cerca porque de hecho para los próximos días se anuncia viento y algo de precipitaciones. Poquita, pero algo.
1: Sí, pero sí es como el fin de semana,
0: Y
1: fue
0: que
1: con
0: sea de noche,
1: calorcito.
0: de noche.
1: Sí, hoy el fin de semana fue como tropical, me hacía sentir que estaba como un poquito en algún país tropical, como me gusta a mí.
0: No, estábamos muy lejos de aquello. El viento sea.
1: Por lo menos donde yo estaba en el
0: Ah,
1: interior
0: de
1: y
0: veras que
1: era
0: tú estabas más arriba.
1: calientito el vientecito, andábamos con polera, bracito peladito y llovía muy rico.
0: Y que llovía con bastante intensidad.
1: Demasiado.
0: Bienvenidos, así comenzamos nuestra reunión para hoy martes.

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1: Mañana con 11 minutos, 9 y 11 minutos para esta jornada de día martes. Vamos con el pronóstico del tiempo, martes 22 de septiembre, como dicen algunos.
2: Septiembre,
1: bien chileno. Según informa la Dirección Meteorológica de Chile, La Serena Coquimbo inicia la jornada con nubosidad parcial ocasionalmente nublado. Eso en la mañana. En la tarde, cielos despejados y en la noche transita a cielo

0: esta temperatura y me marcaba sobre los 30 grados.
1: Sobre los 30.
0: Esa es la
1: Se
0: información.
1: sintió mucho en todo caso.
0: Y hoy día se va a sentir más todavía.
1: Toda la gente se quejaba del calor ayer, incluyéndome. Es que hay que acostumbrarse a poco.
0: Se vienen las temperaturas altas. Bueno, y eso con respecto a lo que nos informa la Dirección Meteorológica y qué tenemos nosotros hoy.
1: Hoy día tenemos un programa muy entretenido para ustedes. Como es de costumbre, tenemos información, noticias, tenemos despachos con nuestro notero ex pampillero. Ahora volvió a ser nuestro notero rutero, nuestro Cristian Díaz, que nos compartirá información y notas sobre la alerta alimentaria que se presenta de Listeria del queso Matei. No sé si se pronuncia así. Además, también la parrilla de los artistas confirmados para la Pampilla de San Isidro. Tenemos noticias, tenemos despachos también de nuestro GMO, nuestro Guillermo Alday, sobre despacho de revistas digitales, sobre la participación de nuestros profesores en las Olimpiadas y eso y mucho más. Ah, y a las 11 más o menos de la mañana tendremos una entrevista vía telefónica con Miguel Barriga, líder y vocalista de la banda chilena Sexual Democracia, que se presenta próximamente en La Serena, este viernes en realidad 25 de septiembre. Eso y mucho más, y la música que pincha nuestro Claudio Catalán para tener toda la energía positiva para comenzar esta mañana.

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1: Y seguimos avanzando nuestra reunión para hoy martes. ¿Qué nos corresponde a continuación?
2: Nos corresponde nuestro primer despacho con nuestro notero Rutero, fíjate. ¿Cómo estás,
1: Cristian? Adelante, Cristian. Buenos días.
3: Buenos días, Mari Carmen. Buenos días, Claudio. Comentarles que el Ministerio de Salud emitió una alerta alimentaria luego de detectar presencia de la bacteria Listeria monocytogenes en queso mantecoso laminado marca Matei. La alerta corresponde específicamente al formato de 250 gramos, lote de numeración 2262907AM, elaborado el 31 de agosto de este año y con fecha de vencimiento para el 1 de marzo del año 2027. La muestra fue tomada en la región metropolitana como parte del proceso de Vigilancia Nacional de Microbiología en Alimentos. Pero, ¿qué es esta bacteria y dónde podemos encontrarla? Para conocer más, conversamos con Estefanía Soto, enfermera del área de microbiología del Hospital de Vicuña, que nos explicó lo siguiente.
4: Es una bacteria que puede estar en el agua, en los vegetales, en el suelo y también en la parte digestiva de los animales que tienen esta bacteria, ¿ya?
3: Tal como nos comenta, una de las características de esta bacteria es su capacidad para mantenerse viva incluso a bajas temperaturas. Por esto, mantener un alimento refrigerado y respetar su cadena de frío no necesariamente significa estar exento de la presencia de este microorganismo. ¿Y qué ocurre si una persona consume un alimento contaminado? Estefanía Soto también nos explica cuáles pueden ser sus principales manifestaciones y también advierte que los síntomas pueden tardar en aparecer.
4: Esto puede provocar que sea una enfermedad como muy leve, ya que puede ser una cefalea, mialgia, diarrea, fiebre, en personas que sean unas personas adultas con un sistema inmunológico competente. Y el periodo de incubación, o sea, nosotros consumimos el alimento y el periodo de incubación es hasta que nosotros presentamos síntomas. Entonces ahí pueden pasar 1 a 2 semanas, ¿ya? Pero dice que alguna literatura habla que pueden pasar algunos meses, hasta 3 meses.
3: Hay que poner especial atención en los grupos de mayor riesgo, entre ellos mujeres embarazadas, recién nacidos, adultos mayores y personas con enfermedades crónicas o inmunodeprimidas. En estos grupos existe un mayor riesgo de desarrollar una forma invasiva de la enfermedad. Otra dificultad es que un alimento contaminado no necesariamente presenta señales evidentes a simple vista. Estefanía nos explica esta característica y cómo puede producirse una contaminación durante el procesamiento de los alimentos.
4: Esta bacteria está asociada a enfermedades de transmisión por alimentos, ¿ya? Y lo característico de esta bacteria es de que tiene rangos de temperatura muy amplios. La literatura habla en realidad de que esta bacteria puede estar entre 1 a 45 grados Celsius. Entonces, ¿qué quiere decir esto? De que nosotros si guardamos los alimentos en el refrigerador, no quiere decir que aunque sea que nosotros mantengamos la cadena de frío, va a inhibir el crecimiento de esta. O sea, incluso a esas temperaturas en el refrigerador se puede ir reproduciendo. Eso es importante. Entonces, acá hacemos el llamado al tema del cuidado, por ejemplo, de tener la contaminación cruzada, que la contaminación cruzada sea bien manejada en el sentido de que sean carnes, mariscos, todo eso picado como lo crudo en un lado y los vegetales por otra parte.
3: Por eso el llamado es a revisar el envase si mantiene este producto en su hogar. La alerta corresponde específicamente al queso mantecoso laminado marca Matei de 250 gramos, numeración de lote 2262907AM y la recomendación del Ministerio de Salud es no consumirlo. En caso de haberlo consumido, el producto perteneciente al lote afectado y presentar síntomas como vómitos, diarreas o fiebre, la recomendación es acudir directamente a un centro de salud. Con esta información de utilidad pública, concluimos la nota y volvemos estudios.

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1: Faltan ahora 25 minutos para que sean las 10 de la mañana. Ya estamos en un merecido recreo, entendiendo que hoy volvieron a sus clases normales y que después de las primeras asignaturas viene un merecido momento de desconectarse, de volver a reencontrarse con los amigos, porque quizás al inicio de la jornada no se alcanzaron ni a saludar mucho.
2: Así es, y este ruido que tenemos de fondo lo extrañábamos, ¿eh? Demasiado, porque estábamos medio solitarios en estos días de pausa justamente del colegio, y ahora ya estamos acompañados, ya vuelve a cobrar vida y energía nuestro entorno.
1: Y para contextualizar, no es lo mismo el día sin los alumnos en el colegio, y eso lo vivimos en Fiestas Patrias, a un día, por ejemplo, sin automóvil, que hoy entiendo que es el Día Mundial sin Automóvil.
2: Totalmente. Hoy, en nuestro recorrido por el calendario, marcamos una fecha para detenernos, o mejor dicho, para bajar de velocidad. Hoy celebramos, como dice Claudio, el Día Mundial sin Automóvil.
1: Esta idea no es nueva. Nació en la década de los 70, justo después de la gran crisis energética de 1973, cuando el mundo tuvo que replantearse por primera vez nuestra dependencia del petróleo. Pero hoy, décadas después, el mensaje cobra más fuerza que nunca y seguimos dependiendo del petróleo.
2: Así es, no se trata de demonizar el auto, sino de recordar que nuestras ciudades pueden vivirse de otra manera. Menos humo, menos bocinas y menos tráfico significan más espacio para nosotros. La invitación de hoy es simple: dale un respiro al motor y dale oportunidad a las alternativas sostenibles. Considerando que vivimos en Vicuña, camina, desempolva la bicicleta o súbete a un transporte público.
1: Además que yo te comentaba, Vicuña tiene una particularidad que no todos los lugares pueden decir. No tenemos semáforos.
2: No tenemos semáforos y aquí se usa la bicicleta.
1: Cada trayecto que hacemos a pie o en dos ruedas es un respiro para el planeta, un corte a las emisiones de carbono y, seamos sinceros, también una excelente excusa para mover el cuerpo y despejar la mente.
2: Oye, y no solo eso, sino que también ahorras dinero, ¿eh? Porque te gastas energía solamente de tu cuerpo y no estás gastando la energía del petróleo que tienes que comprarla. Así es que hoy los desafiamos. Si no es estrictamente necesario, deja la llave del auto en casa y conéctate con la calle desde otra perspectiva. El planeta y tus pulmones lo van a agradecer.
1: Bueno, y en virtud de ello, como lo veníamos haciendo hace algunos días, ¿cómo contextualizamos? Y aquí resulta fácil en materia musical.
2: ¿Nos vamos? ¿Digo? Bueno, los invitamos a escuchar una canción súper popular, súper rítmica, y evoca directamente la alegría de desplazarse en dos ruedas de manera relajada y al aire libre. ¿Adivina qué es?
1: Esto es precisamente, no es muy difícil, la bicicleta.
2: De Carlos Vives con Shakira, aquí en Radio UCAV.

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1: Seguimos junto a ustedes en esta mañana barista a través de Radio UCAV, la radio del Colegio Antonio Varas, que todavía se escuchan en el patio algunos últimos gritos de felicidad.
2: Oye, para que vean que estamos en directo también.
1: No, pero haciendo el símil, cuando uno era estudiante, uno disfrutaba esos días de descanso de fiestas patrias, pero los últimos días quería poder volver a clase,
2: sí,
1: a reencontrarse con los amigos, a tener esa rutina, porque uno en casa como que se aburría un poco.
2: Sí, me recordó a mis sobrinos que estuvieron acá, que viven en el sur. Querían puro volver a clases después de las vacaciones de verano. Querían irse luego porque ellos querían reencontrarse, como dices tú, con sus compañeros y sus amigos.
1: ¿Con quién nos vamos a reencontrar? Es con nuestro móvil 2.
2: Con nuestro GMO, que nos trae una relevante información. ¿Cómo estás, Guillermo?
1: Adelante, buenos días.
3: Muy buenos días. Bueno, estamos aquí con el profesor Cristian Geise, que nos va a explicar primero en qué consistió el trabajo que desarrollaron los estudiantes aquí en el colegio.
4: El trabajo intenta mostrar el resultado del semestre anterior. Los alumnos tuvieron que escribir ensayos, textos argumentativos, textos periodísticos como crónicas o reportajes, y también hicieron entrevistas ficticias. Todo esto como ejercicios de escritura de distintas disciplinas investigativas. Entonces, como producto final, se propuso hacer revistas digitales con los textos que ellos realizaron a lo largo del semestre anterior, pero además aplicando nuevas herramientas digitales como la inteligencia artificial, para el diseño, la edición y la corrección de sus textos.
3: Perfecto, entonces vamos a conversar ahora con los estudiantes, ¿cierto?, que realizaron las distintas revistas digitales. Aquí hay un grupo que quería participar, ¿cierto?, y comentar acerca de esta actividad. Su nombre y el curso.
5: Carlos Méndez, de cuarto medio B.
3: ¿En qué consistió la revista que ustedes diseñaron, su nombre y la temática que hicieron?
5: Consistía en subculturas y se llamaba Alternals, y trataba básicamente de buscar información sobre las subculturas que había e informar a las personas, porque muchas personas no tienen como el contexto suficiente y opinan o piensan diferente sobre esas subculturas.
3: ¿Y qué le pareció la actividad? ¿Aprendió?
5: Sí, aprendimos mucho porque había muchas subculturas que no sabíamos, y al buscar información para la revista, igual aprendimos mucho.
3: Perfecto. Ahí entonces vamos a estar viendo la revista. ¿El nombre de la revista especial?
5: Alternals. Sí,
3: Alternals. Perfecto. Ahí estaba, cierto, la visión de un estudiante, y ahora vamos a conversar con otro grupo, ¿cierto? Que aquí está el líder del grupo, su nombre y el curso.
6: Román Carvajal, de cuarto medio B.
3: Dígame el nombre, la temática y en qué constituye la revista que ustedes desarrollaron.
6: Bueno, nuestra revista se llama Detrás de la Isla. Nosotros más que nada nos basamos en un tema bastante controversial sobre el caso de Epstein, y nosotros lo que hicimos fue derivarlo de un lado más, no tan bruto y crudo, sino que más del lado expositivo y periodístico. Lo que hicimos fue crear distintos tipos de texto, más que nada de reportaje, en los que recaudamos información, la pasamos por una especie de filtro para que no sonara tan crudo y pudiera dentro de todo mostrar lo que realmente pasaba y cómo iba sucediendo y cómo fue escalando.
3: ¿Y por qué se interesaron en este tema tan especial?
6: Bueno, este tema surgió por parte dentro del grupo por un tema de que es un tema que se habla poco y es un tema que a nosotros nos interesaba por lo controversial y lo poco que se sabía. Entonces nosotros quisimos ampliar nuestra investigación en eso, utilizando obviamente un lenguaje formal para el colegio que no incluyera nada explícito, y también que dentro de todo, todos los que pudieran leer la revista se enteraran fácilmente de lo que nosotros queríamos decir.
3: Muchas gracias, estudiante. Y también vamos a seguir aquí conversando con los distintos estudiantes y grupos. Vamos a conversar aquí con la señorita, su nombre y el curso.
7: Mi nombre es Lizeth Vidal y tercero medio A.
3: ¿Qué le pareció participar en esta actividad? ¿Cómo se llama la revista y la temática que ustedes abordaron?
7: Nuestra revista se llama Entre Ciencia y Humanidad. Se basa en hablar de la salud. Entrevista a dos doctoras y científicas. Y una crítica importante basada en los hospitales de nuestro país.
3: ¿Por qué se interesaron ustedes en este tema? ¿Cómo llegaron a este tema? Va a responder ahí Luis Santander. ¿Por qué llegaron a este tema?
8: Bueno, porque fue una selección de los temas que escogimos los tres. Al igual que fuimos viendo cuáles iban quedando bien en la revista para poder ir entre los tres integrantes de nuestro equipo, colocarlo en esta revista.
3: Ok, le agradecemos entonces ahí a Luis y lo felicitamos también a este grupo. Finalmente vamos a conversar aquí con una estudiante, su nombre y el curso.
9: Me llamo Rafaela Cortés y soy del tercero medio B.
3: ¿Y cuál era el nombre de la revista y la temática que ustedes trabajaron?
9: Ya, nuestro nombre de la revista es Vivir del Arte y se enfocaba más que nada en todo lo cultural y artístico de Chile.
3: ¿Y por qué se interesaron en este tema en especial?
9: Es que cuando estábamos comparando los textos de nuestros compañeros, nos dimos cuenta de que más que nada se enfocaba en el arte y en lo artístico. Y decidimos enfocarnos en eso porque ya como los textos estaban hechos, decidimos no cambiarlos.
3: Perfecto. Las felicitamos entonces a los estudiantes y a la totalidad de los estudiantes que participan en esta asignatura electiva ahí con el profesor Gacy. Aquí le vamos a preguntar por último, ¿qué va a pasar con esta revista? ¿Se van a colgar ahí en la página web del colegio?
4: Sí, nuestra intención es que primero pase por un filtro, de tal manera que nuestro sostenedor, que también tiene experiencia periodística, o usted, Guillermo, o quizás alguien más, mire estos productos y luego podamos subirlos a la página del colegio y también presentarlo un día aquí utilizando la pantalla gigante, de tal manera que, no sé, cada uno de los grupos muestre el producto proyectado y lo haga conocer a la comunidad. Quiero mencionar además que este ramo se divide en estas dos semestres, donde el primero está enfocado en investigaciones de corte histórico, más bien periodístico, y el segundo es investigación científica, que es lo que estamos tratando, donde también esperamos sacar diferentes formas de publicaciones digitales con relación a estos temas científicos que nos van a ocupar ahora.
3: Muchas gracias, profesor, y felicitaciones a todos los alumnos que participaron de estos trabajos.
4: Muchas gracias.

0: Obrigado.
1: 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Manar se oyen dos leches que no manaban y en el aire se mueven colas y espaldas. Ay, ¿quién saliese? Ay, ¿quién acarreara en brazo y brazo la liebre, la vizcacha? Pero es la noche negra y apretujada y me pierdo por cuevas y por aguadas. Me quedo oyendo las albricias que llaman, sorpresas, miedos, pelambres enrolladas, sintiendo dos alientos que no alentaban, tanteando en agujero cosas trocadas, hasta que venga el día que busca y haya, y quebrando los pastos las cargue y traiga.
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1: Ya son las 10 de la mañana con 9 minutos de esta jornada de día martes, en donde seguimos en la distancia muy pendientes de la participación chilena en el sudamericano que se disputa en la Argentina, con muy buena participación en distintas disciplinas. Y a esta hora de la mañana está jugando en voleibol Chile con Perú, así que vamos a estar muy atentos con aquello. Pero lo importante es, dentro de lo que pasó un día como hoy, también tenemos cumpleaños
2: y tenemos la temperatura a cada momento más exquisita, ¿cierto? Más elevada para mí.
1: ¿Digo
2: gusto.
1: A cuánto?
2: ¿Cuánto?
1: 18 grados con una décima.
2: Maravilloso, maravilloso, me encanta. Bueno, y como tú dijiste, hoy día tenemos cumpleaños, ya que un día como hoy, pero en 1958, ¿cierto?, nace Andrea Bocelli. Hoy, en nuestro viaje por la historia de la música, hacemos un alto para celebrar la vida de una de las voces más prodigiosas y conmovedoras que hayan pisado un escenario. Un día como hoy, como les dije recién, en 1958, nacía en la Toscana, Italia, el aclamado tenor, músico y productor Andrea Bocelli.
1: ¿Y sabías tú un dato importante de Andrea Bocelli? Y que, por pocos conocido, él se licenció de Derecho en la Universidad de Pisa. Así que es abogado, entre otras cosas. Nuestra figura destacada.
2: Me tincaba.
1: Con más de 90 millones de discos vendidos en todo el mundo, Bocelli logró algo extraordinario: romper las barreras entre la música clásica y el pop, llevando la grandeza de la ópera a los oídos de todas las generaciones. Su voz, cargada de una sensibilidad única, ha sido capaz de erizar la piel en los teatros más prestigiosos del planeta y en los estadios más multitudinarios.
2: Y a pesar de perder su vista a los 12 años, jamás soltó su pasión por el arte. Estudió Derecho, como Claudio dijo recién, pero el destino tenía preparado para él un escenario mucho más grande, descubierto a los 90...
1: En los años 90.
2: Se convirtió en un verdadero embajador de la cultura italiana y el símbolo de superación y talento puro.
1: Hoy celebramos el legado, la elegancia y la magia de un artista que nos enseñó que para sentir la música de verdad no hace falta los ojos, sino el corazón. Podríamos decir que, en pocas palabras, también que le ganó la vida, porque él a los 12 años se le diagnostica este glaucoma congénito que lo deja sin visión, y para un chico de 12 años que se te acabe el mundo, pero él le supo ganar a la vida. Como fanático del equipo donde jugó Iván Zamorano, él supo vencer todas las dificultades para terminar convirtiéndose en lo que hoy conocemos, que es un ícono de la música internacional, como lo es Andrea Bocelli. Así que un merecido hoy feliz cumpleaños al maestro.
2: Un gran referente por lo demás. Así es que una joya del pop académico en español, la letra de una declaración de amor absoluta a la música, lo que la conecta directamente con motivo justamente de su cumpleaños. Los invitamos a escuchar en Radio Cap Vivo por ella, por Andrea Bocelli y Marta Sánchez.
1: O como lo diría el maestro, Vivo per lei.
2: Vivo per lei.

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2: Diez de la mañana con 21 minutos y corresponde establecer, ya lo tenemos en línea, nuestro móvil 1.
3: Así es, vamos con nuestro notero, rutero, nuestro Cristian Díaz. ¿Cómo va la mañana, Cristian?
2: Adelante.
4: Gracias, Claudio, y gracias, Mari Carmen. Durante las últimas jornadas se ha registrado un aumento y una rápida variación de los caudales en distintos puntos del Valle de Elqui, producto de las precipitaciones cordilleranas, la nieve acumulada y el posterior aumento de las temperaturas. Los registros corresponden principalmente a dos sectores. Por una parte, se encuentra la cuenca del río Turbio, alimentada por cursos como los ríos Toro y La Laguna. Por otra parte, está el río Claro, que recibe las aguas del estero derecho y del río Cochiguás. Ambos se unen en Rivadavia y dan origen al río Elqui. Durante la noche del lunes, distintas estaciones alcanzaron o superaron su umbral azul de monitoreo. Esta categoría no significa por sí sola que exista una emergencia, pero sí indica que los cauces deben mantenerse bajo observación, debido a que su nivel puede aumentar o disminuir rápidamente. El principal problema se registró en el cruce ubicado entre Monte Grande y Cochiguás, junto al antiguo puente conocido localmente como Puente Negro. En ese punto, el río Cochiguás sobrepasó el paso habilitado y fue necesario trabajar con maquinaria para recuperar la conectividad del sector. También circularon registros de un importante aumento de agua en el río Turbio, en sectores cercanos a Brillar. Como los caudales pueden variar en pocas horas, las mediciones de la noche anterior deben considerarse solamente como una referencia y no necesariamente como el estado actual de los ríos. Para conocer información más reciente, la comunidad puede ingresar al sistema hidrométrico en línea de la Dirección General de Aguas. Esta plataforma cuenta con un mapa que permite seleccionar las estaciones del Valle de Elqui y revisar datos como el nivel y el caudal registrado en tiempo real. En tanto, trabajadores y canalistas continúan monitoreando los cursos de agua y atendiendo los puntos donde existe riesgo de obstrucciones o desbordamientos. Con el comienzo de la primavera y el aumento de las temperaturas, el deshielo podría generar nuevas variaciones durante los próximos días. Por ello, se recomienda evitar las riberas, no estacionarse junto a los cauces y mantenerse atentos a la información oficial. Desde Radio Cap continuaremos informando cómo evoluciona durante la semana la situación de los ríos y canales del Valle de Elqui. Con esta información concluimos la nota y volvemos... Estudio.

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1: Y en Radio Cap destacamos lo nuestro.
2: Lo nuestro. En nuestro recorrido, vamos a hacer un recorrido por la memoria cultural de nuestro país de Chile. Hoy hacemos una parada en el año 1957, ya que un día como hoy, 22 de septiembre, la gigantesca Violeta Parra deja una huella imborrable en el sur de nuestro país al fundar el Museo de Arte Folclórico Chileno en la Universidad de Concepción.
1: En aquellos años, Violeta fue contratada por la universidad para investigar las raíces profundas del folclore en la región del Biobío. Pero ella no solo recopiló canciones en terreno, fiel a su espíritu inquieto, vio la necesidad urgente de crear un espacio donde la artesanía popular, la alfarería, los tejidos y los relatos del campo chileno tuvieran el lugar de dignidad que merecían.
2: Me encanta. Y gracias a su trabajo en Concepción, la obra de recopilación campesina dio un salto académico e institucional gigantesco. Violeta demostró que la identidad de un pueblo no está en los libros de texto, sino en las manos de sus artesanos, en la voz de sus cantoras y en la memoria viva de su gente.
1: Hoy recordamos ese 22 de septiembre en que la cultura popular chilena encontró un refugio institucional gracias a la visión e inagotable talento de nuestra gran Violeta Parra.
2: Los vamos a invitar a escuchar una canción que relata de forma brillante la recopilación campesina y el folclore con raíz tradicional, La Jardinera, aquí en Radio Cabo.

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1: Y continuamos en esta mañana barista. Es momento de establecer un nuevo contacto con Guillermo Alday, que como es habitual nos tiene relevante información para compartir con nuestra comunidad. Adelante, Guillermo, con la noticia.
2: Buenos días, Claudio. Buenos días, Mari Carmen. A esta hora de la mañana contamos que ya están definidos los horarios, día y lugar donde se van a desarrollar las finales y las definiciones por el tercer y cuarto lugar de las llamadas Olimpiadas de Profesores. Y hay que decir, cierto, que el Liceo Bicentenario de Excelencia Colegio Antonio Varas jugará la gran final de básquetbol mixto este viernes a las 16 horas frente a la Escuela Lucila Godoy Alcayaga. En tanto, también definirá el tercer y cuarto lugar en varones de futbolito con el Colegio Domingo Santa María. Y por último también definirá el tercer y cuarto lugar en el voleibol mixto a partir de las 16:45 horas. Para saber un poco cómo está viviendo el equipo esta instancia, conversamos con la profesora Brenda Pérez, profesora de matemática en nuestro colegio, que nos entrega detalles sobre este certamen deportivo.
3: Bueno, nos estamos preparando, estamos anímicamente muy contentos de haber llegado a la final de básquetbol y a la semifinal de voleibol. Todo el equipo CAP es un equipo que ha experimentado el respeto, el compañerismo, la alegría, la diversión sana, y eso es lo que rescato principalmente de la actividad.
2: Está hablando de la final de básquetbol mixto. ¿Quiénes son más o menos los jugadores que están componiendo, o por lo menos las mujeres que están integrando este equipo?
3: Está los profesores de educación física Eliazar y el profesor de Carlos Marín, el profesor Daniel. Está el profesor de historia también.
4: Pedro,
3: está Javier también, el profesor de religión y filosofía. Están de las mujeres la profesora Yaresli, la profesora Valentina, la Miss Karin, la Miss Jamie, está María de los Ángeles, Daniela Areyuna. Bueno, son muchos los participantes, todos apoyando diariamente. Y el mismo equipo está conformado para el voleibol.
2: Y son muchos más también los que acuden a apoyar, ¿cierto?
3: Sí, hemos tenido harto apoyo de todos los colegas que nos van a ver y que van a apoyar al CAP. Ha sido una bonita experiencia que nos ha unido y que nos ha hecho sentirnos parte de una comunidad, que eso es principalmente el objetivo que tenía el Deportivo de Profesores. Unir a los colegios y hacerlos sentirse parte de, para también después representar a la provincia con Barbalá, que en octubre los equipos ganadores o los jugadores que más se sintieron cómodos en cada equipo y buenos jugadores puedan representar en Con Barbará a la provincia.

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1: Junto a ustedes en Radio UCAV, la radio del Colegio Antonio Varas, y que nos escuchan a través del 107.1, la frecuencia modulada, y también a través de nuestra señal online en Vicuña, en la región, en el país y también en el mundo. ¿Con qué continuamos?
2: Hoy día tenemos una conversación muy especial porque nos conectamos directamente con la historia viva del rock chileno. Este rock tiene humor, memoria y que hace cantar tanto a los profes como a los estudiantes. Está al teléfono con nosotros Miguel Barrigas, la voz inconfundible de Sexual Democracia. Hola Miguel, ¿cómo estás?
3: Muy bien, Mari Carmen, un gran saludo para ti, para Claudio Catalán, para Radio UCAV, Antonio Vara, 107.1, y a toda la gente de Vicuña y la región.
2: Qué gran alegría de saludarte y tenerte hoy junto a nosotros. Quisiéramos, bueno, tenemos hartas cosas que conversar, pero en primera instancia, quisiéramos saber, de acuerdo a tu trayectoria, la trayectoria de Sexual Democracia, ya que tiene décadas de trayectoria y está haciendo vibrar, ¿cierto?, a Chile. ¿Cómo se siente mirar hacia atrás y ver que sus canciones siguen sonando con la misma fuerza, Miguel?
3: Bueno, Mari Carmen, como estamos, yo sé que tienen muchísima sintonía en todos lados, pero especialmente esto sé que hay muchos alumnos que están escuchando ahí del Antonio Varas.
2: Y los apoderados también, ¿ah?
3: Sí, entonces contarles que yo también fui un alumno inquieto, que desde un pueblito muy remoto que se llama Quirigüe, cerca de Chillán, y de ahí escuchaba música en la radio y tenía memoria auditiva, y mis profesores de música y mi profesor jefe, que también era de música, me llevaban a las distintas peñas, a las trillas, a los festivales, y yo participaba con muchas ganas en la parte folclórica, en la parte popular, y así me fui dando a conocer y también adquiriendo experiencia. Después estudié en Valdivia, presenté un espectáculo que era como un café con ser, que es una especie de teatro a la rápida, tipo Coco Legrand, con mucho humor, y que tenía algunas canciones que eran simpáticas. Después eso fue acompañado con guitarra eléctrica, con todo el movimiento del rock latino, y se armó una banda que se llamó Sexual Democracia, con el nombre de ese café concert, y con él a la fecha ya llevamos ya 15 discos grabados y he recorrido todo el país. Estoy muy contento, es un estilo que mezcla el rock chileno también con mucha fusión de estilos y en forma muy alegre y con sus textos, con harto texto de esos que nosotros de libros que teníamos antes en castellano, ¿te acuerdas? Y,
2: sí.
3: Y también con mucha poesía y sobre todo con mucho ánimo, mucha alegría, y son discos que la gente ha escuchado en todas partes y que reflejan el alma y sentido chileno.
2: Oye Miguel, ustedes tienen un público fiel, pero también nosotros vemos a jóvenes cantando clásicos como Los Chicos Buenos o Macondo. ¿Cómo logran que su propuesta traspase generaciones y conecte a los papás, a la generación nuestra, con los estudiantes y jóvenes de hoy?
3: Bueno, yo creo que la primera vez que escuché a los papás nuestra música fue cuando llegó algún hermano mayor del sur y trajo un cassette, que fue el Buscando Chilenos 1, y de ahí lo empezó a propagar en distintos lados, en distintas juntas. Ahora, estos mismos chicos que recibieron esos cassettes son adultos, y cuando van de viaje con sus hijos, los obligan básicamente a escuchar nuestra música, y también para que nos conozcan, para que les van contando a uno de qué se trata, y ha sido muy bien recepcionado. Y después ya los chicos de esta generación por sí solos empiezan a buscar más material nuestro a través de las redes sociales, y se encuentra en Spotify están los 15 discos, Webeus, Macondus, SXD.cl, Blip 15 y todos nuestros otros temas, e incluso llegan a saber más que los papás de nuestra discografía, y estamos muy contentos que puedan compartir esta música que es netamente chilena.
2: Oye Miguel, y también te quería preguntar que ustedes siempre se caracterizan por combinar el rock, el humor, tener una mirada también muy aguda de la cotidianeidad chilena. Si miraras a Miguel de los inicios desde la perspectiva de al Miguel de hoy, ¿qué crees que se mantiene intacto en tu esencia sobre el escenario?
3: Yo creo que es el contacto con el público, es el saber que el público paga una entrada para ir a divertirse y también para reconocerse y también para expresarse. Entonces es una comunicación muy directa, muy viva, y es rico tener ciertos códigos que son chilenos, porque a veces antes uno iba a escuchar una banda que era en inglés y no entendía lo que decía. Entonces ya esa barrera fue rota, y también saber que los ritmos son muy cercanos, sientes tú como que de repente, ah, esto lo conozco, que es una guaracha, tiene algún sambo caporal, esta canción tiene como una cumbia, como elementos latinos que uno reconoce, y también esos elementos anglos que nosotros hemos escuchado de música tradicional, de rock pop, y dices, ah, yo también es como un estilo que he escuchado antes. Entonces toda esa mezcla se te hace como familiar. Y eso es lo que nos gusta a nosotros, de poder juntar un público de distintas generaciones que disfrute este espectáculo y que lo puedan sentir y vibrar y cantar todo el rato.
2: Maravilloso. Oye, nosotros transmitimos, tú sabes, desde un entorno escolar, nuestra radio es escolar al servicio de la comunidad, donde hay muchos chicos que están explorando la música, el arte y la comunicación. Y de hecho nuestro coro ahora se va representando al continente, a la Isla de Pascua. ¿Qué te parece? En tus años de colegio o universidad, ¿cuándo supiste que la música era el camino que querías seguir?
3: Bueno, son dones que uno tiene y que va desarrollando en el transcurso, pero son dones que uno los reconoce inmediatamente. Uno es la memoria auditiva, es decir, la capacidad de reconocer determinadas notas, de memorizar canciones y saber en qué registro uno se maneja mejor. Entonces, eso, poder repetirlo, es innato. Y lo otro es tener la oportunidad de ir alternando con algunos instrumentos de distinto tipo, ya sea piano, teclado, o guitarra, o bajo, o percusiones. Entonces, todos esos elementos en la música son ruidos ordenados matemáticamente que producen emociones. Todos esos combinados, y estar en un entorno que más gente también te celebre y también pueda desarrollar estos dones ya en forma docta, es muy, muy bueno. Así que a todos los chicos y chicas que en este momento quieran desarrollar una carrera artística, hay que tener las condiciones, si no, hay que seguir dándole y también practicando y estudiando. Eso es lo más importante, poder estudiar y de forma así metódica. La música es mucha repetición, estar con tu instrumento, repetir o cantar, es repetir, repetir hasta que ya te sale más natural, y disfrutarla, sobre todo disfrutarla. La música y el arte, ya sea en este caso la música, pero puede ser la pintura, puede ser la poesía, puede ser cualquier otra área, ya sea la deportiva, uno tiene que disfrutarla en la vida para que la pueda seguir realizando en muy buena forma.
2: Maravilloso. Oye, Miguel, te vamos a invitar a una pausa musical, y yo quería que tú mismo presentaras y nos contaras un poquito de cómo nace la canción de Los Bomberos Chicos Buenos para ir a escuchar en esta pausa.
3: Oh, esta canción es mi preferida, porque es un blues pop en formato de estilo, pero también es muy chileno, porque los bomberos, como todos bien sabemos, en todas partes del mundo les pagan, pero acá en Chile son muy especiales porque trabajan con un corazón de oro y ellos siempre están. Entonces, en homenaje, cariño y admiración para nuestros bomberos chicos buenos, esta canción. Así que ahí, para ustedes en Radio CAP, Sexual Democracia y Los Bomberos.

0: 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Y básicamente porque hay muchos chicos que ahora nacieron con MP3 y nacieron con streaming, pero nosotros que nacimos con la música análoga, tengo los distintos formatos, guardo, tengo algunos formatos de grabación y las máquinas, las cintas originales. Entonces, yo creo que la voy a tener así como para una exposición más adelante, porque es emocionante tocar los objetos. Antes uno podía tocar el disco, podía tocar el cassette. Así que para la gente que va a ir al Teatro Vive Centenario a verlo, también está la posibilidad de comprar, por ejemplo, el vinilo, de tener un CD para que vean los chicos, como digo yo, para que vean cómo eran los MP3 antes.
1: ¿Te quedaste con algo grabado en cinta reel?
0: Sí, sí,
1: Ya.
0: sí. Sí, la de 15 y la de 7,5.
2: Oye, ahora se te cayó el carnet. Bueno, continuamos con esta conversación contigo entonces y pasando a la actualidad, se viene un reencuentro muy especial con el público en la región de Coquimbo, ya que este viernes 25 de septiembre ustedes se presentan en el histórico Teatro Centenario de La Serena a las 21 horas, que está totalmente remodelado. ¿Qué tienen ustedes preparado para el show de esa noche? Cuéntanos un poquito.
0: Bueno, en primer lugar, muy, muy contentos de estar en un teatro de tan buena calidad, con tan buena infraestructura, y donde sé que han hecho eventos que han resultado maravillosos y que la gente ha participado muy bien en La Serena y Coquimbo y la región. Entonces, estar este viernes 25 de septiembre, pasado, alargando el 18 de septiembre, ¿ah? Como dijeron ustedes,
2: Rematando, rematando.
0: rematando como se hacía la pampilla antes. Entonces, bueno, en esta fecha así que la gente, como el pasado septiembre, porque todavía uno queda con ganas, porque es como familiar, pero quiere un concepto que va a ser una fiesta. Una fiesta donde de más de 2 horas de show, donde vamos a compartir todos los clásicos, vamos a compartir todo lo que la gente conoce de Buscando Chinos 1, los singles de cada disco, y además en nuestro último disco, Blip 15, para tener los temas actuales. Y la gente puede comprar ya la entrada a través de la plataforma de tiquetera Passline, ya, www.passline.cl o .com también. Y quiero agradecer a Planeta Producciones por el esmero que han tenido para que nosotros nos presentemos, porque no es lo mismo presentarse en un pub que presentarse en un teatro tan sólido como el Teatro Vive Centenario. Yo creo que es la primera vez que nos presentamos un teatro de estas características en la región, un teatro tan bueno, así que va a ser un show acorde al que nosotros estamos realizando en otros lugares. Ya hicimos el Teatro Caupolicán, donde tú fuiste la otra vez y presenciaste, que es un show como, o sea, con mucha vitalidad, con mucha energía, con la gente. No es lo mismo que
2: Total,
0: estar
2: hasta con
0: compartiendo,
2: Condorito presente.
0: hasta con muchas sorpresas. Entonces, vamos con la banda completa. Vamos con mucha energía y a entregar todos nuestros temas. Queremos que sea una gran fiesta de clásicos, de nuevos temas, celebrando el rock chileno, celebrando la región, en un teatro que está muy vivo, y también muy contentos de poder hacerlo de muy buena forma, compartiendo con toda la gente con mucha alegría. Así que los invitamos a este encuentro, va a ser a las 21 horas. Compren las entradas con anticipación, para que ya tengan la ubicación correspondiente y sepan que es un show es un concierto que está ya aprobado, que ya lo hemos hecho en otro lado, y que ha sido, pero muy, muy, ha recibido muy, muy buenas críticas, y la gente sabe a lo que va, así que se va a divertirse y a celebrar la chilenidad, que de eso se trata.
2: Y pueden ir en familia también, los papás con los hijos, porque como decíamos ya, la música pasó a ser transversal en generaciones, ¿cierto?
0: Muy, muy bien, Mari Carmen. Muchas gracias por resaltar eso, porque queremos que vaya el papá, la mamá, la abuelita, los niños, chicos, las niñitas, todo, porque es un espectáculo muy, muy familiar y es muy chileno. Entonces, es una buena oportunidad. Un teatro que te permite que vaya la familia, así que nosotros también somos súper ubicados, y va a ser una música muy alegre también para que compartan todas las generaciones.
2: Miguel, y te quería preguntar, ya que no sé hace cuánto tiempo tú no vienes a La Serena, ¿qué significa para ti reencontrarte con el público de La Serena y sobre todo de La Serena y en un recinto tan emblemático como es este Teatro Centenario?
0: Bueno, he estado en distintas ocasiones, en paz.

0: Ah, pues antes estuve, ¿cómo se llama?, en gimnasio, cosas por el estilo. Es primera vez que me presento en un teatro tan importante como Vive Centenario. Y también en un momento tan especial, quiero enviarle un gran abrazo a toda la gente de Vicuña, que sé que es muy cerquita, estuvo bastante complicado, así que no quiero, ¿cómo se llama?, irme para el lado, pero sí hacer mención que estamos con usted, con la gente de Vicuña, e igualmente con la gente de La Serena, que no ha sido una primavera, no llegó a la primavera así como hubiésemos deseado nosotros, sino que tuvieron unas previas que fueron más o menos complicadas, pero dando vuelta a la página con mucha fe, con mucho optimismo. Yo creo que esta fiesta es necesaria y nosotros estamos con muchísima energía y muy contentos de poder presentarnos ahí en un teatro de estas características. He estado, como tú decías, en otras ocasiones, pero realmente como que más tarde, y además que en un lugar donde no está permitido estar con los niños, porque, no sé, hay licores, cosas por el estilo. En cambio, ahora el lugar donde vamos es netamente para que vaya la familia, y además con un repertorio que tenemos muchas canciones, muchísimas canciones, así que
1: Eso cuéntale a la gente porque nos está escuchando y que nos van a escuchar en la repetición de hoy de la tarde. ¿Por qué no pueden perderse este show este viernes?
0: bueno, no se lo pueden perder porque es un espectáculo de rock and roll chileno, ¿ah? De nosotros decimos no rock chileno, sino rock and roll chileno, que es muy especial. Tiene mucha sustancia de identidad. Es un show que cuando, no sé, lo hemos tocado, que sea en el exterior, los chilenos lloran porque es demasiado chileno. Tiene mucha vitalidad y se van a encontrar con muchas canciones que reconocen y también que lo van a pasar bien. Y también van a ver la ejecución, porque también, no solamente el humor, la ejecución musical. Estoy con muy buenos músicos, con Claudio Claxon Bravo en el bajo, Francisco Aparicio en la batería, en los coros está mi hija Montserrat Ailín, que ya está ya hace rato ya con nosotros, una sección de bronces que suenan pero maravilloso, y su servidor que está cantando pero como Gardel, así que la verdad que está, y tenemos un montaje de imágenes que va apoyando cada espectáculo, cada canción. Por ejemplo, están muy divertidas una parte de los ordinarios, y están los clásicos y hay los nuevos ordinarios, y están animados incluso con parte de inteligencia artificial, con cómics. La
1: Ay, qué
0: gente
1: entretenido.
0: se ríe mucho porque verlo así no suena tan picante como uno cuando lo canta, sino que está
1: Oye,
0: muy simpático.
1: Miguel, aproveche de recordar dónde se pueden comprar las entradas para las personas que recién te están escuchando.
0: Sí, ahí Passline, anoten, Passline, ahí es la tiquetera oficial para esta producción, para este evento, este viernes 25 de septiembre, alargando las fiestas patrias. Será en el Teatro Vive Centenario a las 21 horas, y bueno, ya lo saben que mientras más anticipado, más se aseguran de tener una buena ubicación y también de tener la entrada, y vayan con toda la familia porque lo van a disfrutar de verdad.
1: Qué maravilloso para cerrar estas fiestas patrias con broche de oro. Oye, Miguel, y ya en honor al tiempo, ya para ir cerrando este espacio, hay que agradecer tu tiempo con nosotros. Como radio escolar al servicio de la comunidad, y nos escuchan muchos jóvenes con sueños, dudas y ganas de aportar al arte de nosotros, ¿qué mensaje o consejo le dejarías a los estudiantes que hoy nos sintonizan?
0: Bueno, que sigan sus sueños, sigan sus sueños, exploten todas sus habilidades, todos los dones que tienen, manténganse súper alejados de cualquier tipo de tentación o ofrecimiento de drogas, de vicios, qué sé yo. Si nosotros estamos tocando ahora, la verdad que es una banda súper clever, ¿eh? Bastante madura. Entonces también se refleja en nuestro público. Así que le diría a los chicos, disfruten la vida, disfruten el arte, sean lo que quieran ser, y estudien y pónganle toda la emoción que requiere para que sea algo que después la gente lo recuerda. Así que esos serían mis consejos,
1: Qué
0: a
1: lindo.
0: disfrutar y también sentirse libre de hacer lo que uno quiera y con orgulloso de lo que uno tiene.
1: Maravilloso, muchas gracias, Miguel, gracias por tu tiempo. Mucho éxito para este viernes. Y antes de despedirnos, quisiera pedirte que nos invites a escuchar nuestra última canción de Sexual Democracia.
0: Bueno, amigos de Radio CAD, muchas gracias Mari Carmen, muchas gracias Claudio, a toda la comunidad del Antonio Varas, a la 107.1, Vicuña y toda la región de Coquimbo y La Serena. Va para ustedes un tema que debería ser como casi el segundo himno de nuestro país. El Pituto con Sexual Democracia. Nos vemos.
1: Nos vemos, que estén muy bien. Chao, chao.
0: Vale, chao, chao, chao.

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0: Lo puede usted lograr. Si se aburrió de llenar formularios, trámites largos.

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1: Faltan ahora 18 minutos para que sean las 12. Nos separan 18 minutos del mediodía de esta jornada de día martes, en donde tenemos muy buenas noticias en lo que se está desarrollando en el marco del sudamericano que se disputa en la Argentina y en donde el Team Chile está obteniendo muy buenos resultados. Lo dijimos durante el programa, se estaba jugando en categoría varones el partido de voleibol donde Chile se enfrentaba a Perú. Se impuso el cuadro nacional por 3-0 y estaba ganando 2-0, quedando abajo en la cuenta 6-17. Estaba arriba el cuadro peruano y en una remontada espectacular Chile se queda con el tercer punto y el partido y se prepara para disputar en categoría vóley varones la medalla de oro. Todavía no conocemos su próximo rival. En otro ámbito, dentro de esta misma competencia, Claudio Romero se alzó como bicampeón de los Juegos Sudamericanos. Y no solamente aquello, porque también hizo noticia a nivel sudamericano. El discóbolo nacional Claudio Romero le brindó al atletismo chileno su primera medalla de oro en el marco de los Juegos Sudamericanos de Santa Fe 2026 al imponerse este martes con solidez en el lanzamiento del disco. El deportista nacional realizó en su tercer intento un lanzamiento de 65,33 metros, marca que además le permite imponer un nuevo récord para la competencia, superándose a sí mismo luego de que en Asunción 2022 también se subiera a lo más alto del podio con 64,99 metros, logrando así el bicampeonato en la prueba. Reitero, muy buenos resultados para el Team Chile participando en Argentina en el marco del sudamericano. Y no solamente con buenos resultados, sino con varias disciplinas que ya, obteniendo buena figuración, están clasificando para el Panamericano. Continuamos junto a ustedes aquí en Radio Cap.

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1: Y llegamos al final de nuestro programa para este día martes, en donde aquí en nuestro colegio Antonio Varas está todo, como dijimos, de vuelta a la normalidad.
2: De vuelta a la normalidad, con toda la energía, la alegría, los gritos, ¿cierto?
1: Y para los exámenes finales, porque se nos viene la parte final de este año 2026, por lo tanto se vienen compromisos importantes para terminar el año como corresponde.
2: Sí, y a propósito, bueno, mañana recordaremos que hoy día igual recordar que estamos en el llamado a los rezagados en la campaña de vacunación. Pero mañana lo recordaremos nuevamente.
1: Sí, lo hemos estado recordando ya con bastante anticipación, incluso durante fiestas patrias.
2: Sí, para los papitos que estaban en casa el 28 y 29 de septiembre, el próximo lunes y martes, campaña de vacunación para los rezagados. Bueno, y con esta información, y esperando que lo hayan pasado bien junto a nosotros, a nuestra compañía, hayan bailado también, que tengan una excelente tarde.
1: Y, como tú lo dices habitualmente, lo mejor
2: a las 18 horas, lo mejor de La Mañana Barista. Hoy, a las 18 horas, que tengan una excelente tarde. Hidrátense, usen bloqueador, un gorrito y que estén muy bien. Chao, chao.
1: Hasta mañana.

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3: Hierbas medicinales. El toronjil cuyano, también conocido como marrubio, es una planta medicinal muy utilizada en Chile por sus múltiples beneficios. Se emplea principalmente para tratar enfermedades respiratorias como bronquitis, tos y resfriados, y también para problemas digestivos como la indigestión. Además, se usa en afecciones del hígado, el corazón y la fiebre. Aplicado externamente, ayuda a sanar heridas, quemaduras y lesiones cutáneas. Es una planta tradicional con gran valor en la medicina natural chilena.

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0: 12 horas, 11 minutos.
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0: 13 horas, 2 minutos.
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0: 13:42.
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1: Bienvenidos a las noticias. Destacadas participaciones registraron nuestros estudiantes en el Nacional de Halterofilia, Promesas de Chile, certamen que reunió en Vicuña a cerca de 200 deportistas del país. El Colegio Antonio Vara se viste de orgullo con Antonia Altamirano, quien tras competir en Guayaquil se coronó campeona con medalla de oro en categorías sub-15 y sub-17. Escuchamos sus impresiones.
2: Saqué primer lugar en arranque, en embrión y en total. Y como yo hago como marca de que haría una niña, digamos, de como sub-17 más, como de 16 a mayor edad, pues igual saqué primer lugar en esa, como digamos, categoría. Saqué en sub-15 y sub-17, primer lugar.
1: También brilló en la tarima Vicente Tapia, obteniendo el primer lugar en sub-15 hasta 65 kilos, tras 2 años de constante disciplina. Esto nos dijo Vicente.
3: Bien, bonita experiencia. Conocí a harta gente, la competencia en general fue muy bien planeada. Y saqué lugar, logré ya mi objetivo de sacar un primer lugar en una competencia. Y en general todo muy bien bonito. En la categoría sub-15 de 65 kilos, así en peso corporal.
1: A estos logros se suma Vitalia Miranda, con un valioso tercer lugar en sub-15. Informó para la radio Colegio Antonio Varas, Rosario Segura. Sigan en nuestra sintonía.
0: De esta forma llegamos al final de Noticias CAP. Les agradecemos su sintonía a través de la 107.1 FM, Radio CAP, la radio que nos une. Nos reencontramos muy pronto en un próximo Boletín Informativo.

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0: 14 horas, 38 minutos.
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3: Hola a todos, mi nombre es Ewelet Galleguillos, del curso Octavo A. En este capítulo de nuestro ciclo especial nos acompaña una invitada muy querida por nuestra comunidad escolar, la profesora Carelia Molina Torres, docente de ciencias en nuestro Liceo Bicentenario de Excelencia, Colegio Antonio Varas, y también presidenta de la agrupación Mundo Azul TEA. Muchas gracias por estar con nosotros, profesora Carelia, en la Radio CAP.
4: Gracias a ustedes por la invitación tan linda que me han hecho, acompañándonos y que hablemos de la inclusión, que hablemos del autismo, que es un tema muy, muy importante y más en estos días.
3: Profesora Carelia, ¿nos podría explicar de forma sencilla qué es el autismo o la condición del espectro autista?
4: Por supuesto, el autismo es una condición, esto quiere decir que no es una enfermedad y es muy importante que entendamos la diferencia de una condición con una enfermedad. Los niños con el espectro autista nacen con la condición del espectro y van a estar toda su vida con esta condición. En algunos casos, la condición se puede cambiar de nivel, porque en el autismo conocemos tres niveles, el grado 1, 2 y 3, según el CMD-5, que es un libro que clasifica al espectro autista. Y dependiendo de los rasgos que tengan los niños a través de test, sobre todo un test que se llama A2, que es el test que se le aplica para saber si tienen un autismo, vamos entregando un diagnóstico. Es súper importante entender y saber que el diagnóstico no lo puede hacer cualquier profesional. Lo debe hacer siempre un neurólogo. Los profesionales de la educación, como yo, mis colegas, podemos a lo mejor orientar a las familias que podrían haber rasgos autistas, pero siempre hay que derivarlo a un neurólogo. Tener muy en claro que el autismo no es una enfermedad, es una condición y que las personas la van a tener durante toda su vida.
2: Agradecemos enormemente a la profesora Carelia Molina Torres por acompañarnos hoy y ayudarnos a entender que la diversidad nos hace mejores personas. Esto fue Hablemos de Autismo. Hasta el próximo capítulo.
0: 15 horas, 2 minutos.
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0: 16 horas, 22 minutos.
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1: Bienvenidos a las noticias. Destacadas participaciones registraron nuestros estudiantes en el Nacional de Halterofilia, Promesas de Chile, certamen que reunió en Vicuña a cerca de 200 deportistas del país. El Colegio Antonio Varas se viste de orgullo con Antonia Altamirano, quien tras competir en Guayaquil se coronó campeona con medalla de oro en categorías sub-15 y sub-17. Escuchamos sus impresiones.
2: Saqué primer lugar en arranque, en envión y en total. Y como yo hago como marca de que haría una niña, digamos, de como sub-17 más, como de 16 a mayor edad, pues igual saqué primer lugar en esa, como digamos, categoría. Saqué en sub-15 y sub-17, primer lugar.
1: También brilló en la tarima Vicente Tapia, obteniendo el primer lugar en sub-15 hasta 65 kilos, tras 2 años de constante disciplina. Esto nos dijo Vicente.
3: Bien, bien, bonita experiencia. Conocí a harta gente, la competencia en general fue muy bien planeada. Y saqué lugar, logré ya mi objetivo de sacar un primer lugar en una competencia. Y en general todo muy bien, bonito. En la categoría sub-15 de 65 kilos, así en peso corporal.
1: A estos logros se suma Vitalia Miranda, con un valioso tercer lugar en sub-15. Informó para la Radio Colegio Antonio Varas, Rosario Segura. Sigan en nuestra sintonía.
0: De esta forma llegamos al final de Noticias CAP. Les agradecemos su sintonía a través de la 107.1 FM, Radio CAP, la radio que nos une. Nos reencontramos muy pronto en un próximo Boletín Informativo.

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0: 17 horas, 16 minutos.
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3: Hoy día tenemos una conversación muy especial porque nos conectamos directamente con la historia viva del rock chileno. Este rock tiene humor, memoria y que hace cantar tanto a los profes como a los estudiantes. Está al teléfono con nosotros Miguel Barrigas, la voz inconfundible de Sexual Democracia. Hola Miguel, ¿cómo estás?
4: Muy bien, Mari Carmen, un gran saludo para ti, para Claudio Catalán, para Radio CAF, Antonio Vara, 107.1 y a toda la gente de Vicuña y la región.
3: Qué gran alegría de saludarte y tenerte hoy junto a nosotros. Quisiéramos, bueno, tenemos hartas cosas que conversar, pero en primera instancia quisiéramos saber, de acuerdo a tu trayectoria, la trayectoria de Sexual Democracia, ya que tiene décadas de trayectoria y está haciendo vibrar, ¿cierto?, a Chile. ¿Cómo se siente mirar hacia atrás y ver que sus canciones siguen sonando con la misma fuerza, Miguel?
4: Bueno, Mari Carmen, como estamos, yo sé que tienen muchísima sintonía en todos lados, pero especialmente esto sé que hay muchos alumnos que están escuchando ahí del Antonio Varas.
3: Y los apoderados también, ¿ah?
4: Sí, entonces contarles que yo también fui un alumno inquieto, que desde un pueblito muy remoto que se llama Quirigüe, cerca de Chillán, y de ahí escuchaba música en la radio y tenía memoria auditiva, y mis profesores de música y mi profesor jefe, que también era de música, me llevaban a las distintas peñas, a las trillas, a los festivales, y yo participaba con muchas ganas en la parte folclórica, en la parte popular, y así me fui dando a conocer y también adquiriendo experiencia. Después estudié en Valdivia, presenté un espectáculo que era como un café concert, que es una especie de teatro a la rápida, tipo Coco Legrand, con mucho humor, y que tenía algunas canciones que eran simpáticas. Después eso fue acompañado con guitarra eléctrica, con todo el movimiento del rock latino, y se armó una banda que se llamó Sexual Democracia, con el nombre de ese café concert, y con él a la fecha ya llevamos ya 15 discos grabados y he recorrido todo el país. Estoy muy contento, es un estilo que mezcla el rock chileno también con mucha fusión de estilos y en forma muy alegre y con sus textos, con harto texto de esos que nosotros de libros que teníamos antes en castellano, ¿te acuerdas? Y,
3: sí.
4: Y también con con mucha poesía y sobre todo con mucho ánimo, mucha alegría, y son discos que la gente ha escuchado en todas partes y que reflejan el alma disertivo chileno.
3: Oye, Miguel, ustedes tienen un público fiel, pero también nosotros vemos a jóvenes cantando clásicos como Los Chicos Buenos o Macondo. ¿Cómo logran que su propuesta traspase generaciones y conecte a los papás, a la generación nuestra, con los estudiantes y jóvenes de hoy?
4: Bueno, yo creo que la primera vez que escuché a los papás nuestra música fue cuando llegó algún hermano mayor del sur y trajo un cassette, que fue el Buscando Chilenos 1, y de ahí lo empezó a propagar en distintos lados, en distintas juntas. Ahora, estos mismos chicos que recibieron esa cassette son adultos, y cuando van de viaje con sus hijos, los obligan básicamente a escuchar nuestra música, y también para que nos conozcan, para que les van contando a uno de qué se trata, y ha sido muy bien recepcionado. Y después ya los chicos de esta generación por sí solos empiezan a buscar más material nuestro a través de las redes sociales, y se encuentran en Spotify, están los 15 discos, Webeus, Macondus, SXD.cl, Blip 15 y todos nuestros otros temas, e incluso llegan a saber más que los papás de nuestra discografía, y estamos muy contentos que puedan compartir esta música que es netamente chilena.
3: Oye, Miguel, y también te quería preguntar que ustedes siempre se caracterizan por combinar el rock, el humor, tener una mirada también muy aguda de la cotidianeidad chilena. Si miraras a Miguel de los inicios desde la perspectiva de al Miguel de hoy, ¿qué crees que se mantiene intacto en tu esencia sobre el escenario?
4: Yo creo que es el contacto con el público, es el saber que el público paga una entrada para ir a divertirse y también para reconocerse y también para expresarse. Entonces es una comunicación muy directa, muy viva, y es rico tener ciertos códigos que son chilenos, porque a veces antes uno iba a escuchar una banda que era en inglés y no entendía lo que decía. Entonces ya esa barrera fue rota, y también saber que los ritmos son muy cercanos, sientes tú como que de repente, esto lo conozco, que es una guaracha, tiene algún sapo caporal, esta canción tiene como una cumbia, como elementos latinos que uno reconoce, y también esos elementos anglo que nosotros hemos escuchado de música tradicional, de rock pop, y dices, yo también es como un estilo que he escuchado antes, entonces toda esa mezcla se te hace como familiar, y eso es lo que nos gusta a nosotros, de poder juntar un público de distintas generaciones que disfrute este espectáculo y que lo puedan sentir y vibrar y cantar todo el rato.
3: Maravilloso. Oye, nosotros transmitimos, tú sabes, desde un entorno escolar, nuestra radio escolar al servicio de la comunidad, donde hay muchos chicos que están explorando la música, el arte y la comunicación. Y de hecho nuestro coro ahora se va representando al continente, a la Isla de Pascua. ¿Qué te parece? En tus años de colegio o universidad, ¿cuándo supiste que la música era el camino que querías seguir?
4: Bueno, son dones que uno tiene y que va desarrollando en el transcurso, pero son dones que uno los reconoce inmediatamente. Uno es la memoria auditiva, es decir, la capacidad de reconocer determinadas notas, de memorizar canciones y saber en qué registro uno se maneja mejor. Entonces, eso, poder repetirlo, es innato. Y lo otro es tener la oportunidad de ir alternando con algunos instrumentos de distinto tipo, ya sea piano, teclado, o guitarra, o bajo, o percusiones. Entonces, todos esos elementos en la música son ruidos ordenados matemáticamente que producen emociones. Todos esos combinados, y estar en un entorno que más gente también te celebre y también pueda desarrollar estos dones ya en forma docta, es muy, muy bueno. Así que a todos los chicos y chicas que en este momento quieran desarrollar una carrera artística, hay que tener las condiciones, si no, hay que seguir dándole y también practicando y estudiando. Eso es lo más importante, poder estudiar y de forma así metódica. La música es mucha repetición, estar con tu instrumento, repetir o cantar, es repetir hasta que ya te sale más natural, y disfrutarla, sobre todo disfrutarla. La música y el arte, ya sea en este caso la música, pero puede ser la pintura, puede ser la poesía, puede ser cualquier otra área, ya sea la deportiva, uno tiene que disfrutarla en la vida para que la pueda seguir realizando en muy buena forma.
3: Maravilloso. Oye, Miguel, te vamos a invitar a una pausa musical y yo quería que tú mismo presentaras y nos contaras un poquito de cómo nace la canción de Los Bomberos Chicos Buenos para ir a escuchar en esta pausa.
4: Oh, esta canción es una, es mi preferida, porque es un blues pop en formato de estilo, pero también es muy chileno, porque los bomberos, como todos bien sabemos, en todas partes del mundo les pagan, pero acá en Chile son muy especiales porque trabajan con un corazón de oro y ellos siempre están, entonces, en homenaje, cariño y admiración para nuestros bomberos chicos buenos, esta canción. Así que ahí, para ustedes en Radio CAP, Sexual Democracia y Los Bomberos.

0: Continuamos esta grata conversación con Miguel Barriga de Sexual Democracia. Yo quería hacer una consulta antes que continúes porque, Miguel, mencionabas lo de la playlist. Yo te digo a título personal, me ha tocado vivir la transición desde el cassette, pasando por el DAT, el mini disc, sin dejar afuera el compact. ¿Cómo viviste como músico esta transición de cambiar de un formato a otro y al mismo tiempo señalar que partiste en formato cassette y grabando para el sello Alerce?
1: Sí, yo estoy escribiendo ahora mi libro con mis memorias, antes que se me olviden. Y básicamente porque hay muchos chicos que ahora nacieron con MP3 y nacieron con streaming, pero nosotros que nacimos con la música análoga, tengo distintos formatos. Tengo algunos formatos de grabación y las máquinas, las cintas originales. Entonces yo creo que las voy a tener así como para una exposición más adelante, porque es emocionante tocar los objetos. Antes uno podía tocar el disco, podía tocar el cassette. Así que para la gente que va a ir al Teatro Vive Centenario a verlo, también está la posibilidad de comprar, por ejemplo, el vinilo, de tener un CD para que vean los chicos, como digo yo, para que vean cómo eran los MP3 antes.
0: ¿Te quedaste con algo grabado en cinta reel?
1: Sí, ya. Sí, sí. Sí, la de 15 y la de 7,5.
2: Oye, ahora se te cayó el carnet. Bueno, continuamos con esta conversación contigo entonces, y pasando a la actualidad, se viene un reencuentro muy especial con el público en la región de Coquimbo, ya que este viernes 25 de septiembre ustedes se presentan en el histórico Teatro Centenario de La Serena a las 21 horas, que está totalmente remodelado. ¿Qué tienen ustedes preparado para el show de esa noche? Cuéntanos un poquito.
1: Bueno, en primer lugar, muy, muy contentos de estar en un teatro de tan buena calidad, con tan buena infraestructura, y donde sé que han hecho eventos que han resultado maravillosos y que la gente ha participado muy bien en La Serena y Coquimbo y la región. Entonces, estar este viernes 25 de septiembre, pasado, alargando el 18 de septiembre, como dijeron ustedes.
2: Rematando, rematando.
1: Rematando, como se hacía la pampilla antes. Entonces, bueno, en esta fecha así que la gente, como el pasado septiembre, porque todavía uno queda con ganas porque es como familiar, pero quiere el concepto que va a ser una fiesta donde de más de 2 horas de show, donde vamos a compartir todos los clásicos, vamos a compartir todo lo que la gente conoce de Buscando Chinos 1, los singles de cada disco, y además en nuestro último disco Blip 15, para tener los temas actuales. Y la gente puede comprar ya la entrada a través de la plataforma de tiquetera Passline, ya, www.passline.cl o .com también. Y quiero agradecer a Planeta Producciones por el esmero que han tenido para que nosotros nos presentemos, porque no es lo mismo presentarse en un pub que presentarse en un teatro tan sólido como el Teatro Vive Centenario. Yo creo que es la primera vez que nos presentamos un teatro de estas características en la región, un teatro tan bueno, así que va a ser un show acorde al que nosotros estamos realizando en otros lugares. Ya hicimos el Teatro Caupolicán, donde tú fuiste la otra vez y presenciaste, que es un show con mucha vitalidad, con mucha energía, con la gente. No es lo mismo
2: hasta con Condorito presente.

0: dar la sinergia, de eso se trata.
1: Y pueden ir en familia también, los papás con los hijos, porque como decíamos ya, la música pasó a ser transversal en generaciones, ¿cierto?
0: Muy bien, Mari Carmen, muchas gracias por resaltar eso, porque queremos que vaya el papá, la mamá, la abuelita, los niños, chicos, las niñas, todo, porque es un espectáculo muy muy familiar y es muy chileno. Entonces es una buena oportunidad, un teatro que te permite que vaya la familia, así que nosotros también somos súper ubicados y va a ser una música muy alegre también para que compartan todas las generaciones.
1: Miguel, y te quería preguntar, ya que no sé hace cuánto tiempo tú no vienes a La Serena, ¿qué significa para ti reencontrarte con el público de La Serena y sobre todo de La Serena y en un recinto tan emblemático como es este Teatro Centenario?
0: Bueno, he estado en distintas ocasiones, en pubs, antes estuve, ¿cómo se llama?, en gimnasio, cosas por el estilo. Es primera vez que me presento en un teatro tan importante como Vive Centenario, y también en un momento tan especial. Quiero enviarle un gran abrazo a toda la gente de Vicuña, que sé que es muy cerquita, es bastante complicado, así que no quiero, ¿cómo se llama?, irme para el lado, pero sí hacer mención que estamos con ustedes, con la gente de Vicuña, e igualmente con la gente de La Serena, que no ha sido una primavera, no llegó a la primavera así como hubiésemos deseado nosotros, sino que tuvieron unas previas que fueron más o menos complicadas, pero dando vuelta a la página con mucha fe, con mucho optimismo. Yo creo que esta fiesta es necesaria y nosotros estamos con muchísima energía y muy contentos de poder presentarnos ahí en un teatro de estas características. He estado, como tú decías, en otras ocasiones, pero realmente como que más tarde, y además que en un lugar donde no está permitido estar con los niños, porque no sé, hay licores, cosas por el estilo. En cambio, ahora el lugar donde vamos es netamente para que vaya la familia, y además con un repertorio que tenemos muchas canciones, muchísimas canciones, así que
1: eso cuéntale a la gente, porque nos está escuchando y que nos van a escuchar en la repetición de hoy de la tarde. ¿Por qué no pueden perderse este show este viernes?
0: Bueno, se lo pueden perder porque es un espectáculo de rock and roll chileno, ¿verdad? De nosotros decimos no rock chileno, sino rock and roll chileno, que es muy especial. Tiene mucha sustancia de identidad. Es un show que cuando, no sé, lo hemos tocado que sea en el exterior, los chilenos lloran porque es demasiado chileno. Tiene mucha vitalidad y se van a encontrar con muchas canciones que reconocen y también que lo van a pasar bien. Y también van a ver la ejecución, porque también, no solamente el humor, la ejecución musical. Estoy con muy buenos músicos, con Claudio Claxon Bravo en el bajo, Francisco Aparicio en la batería, en los coros están Mica Montserrat Ailín, que ya está ya hace rato ya con nosotros, una sección de bronces que suenan pero maravilloso, y su servidor que está cantando pero como Gardel, así que la verdad que está, y tenemos un montaje de imágenes que va apoyando cada espectáculo, cada canción. Por ejemplo, está muy bien una parte de los ordinarios, y están los clásicos y hay los nuevos ordinarios, y están animados incluso con parte de inteligencia artificial, con cómics. La gente se ríe mucho porque verlo así no suena tan picante como uno cuando lo canta, ¿sí? Está muy simpático.
1: Oye, Miguel, aproveche de recordar dónde se pueden comprar las entradas para las personas que recién te están escuchando.
0: Sí, ahí Pass Line, anoten, Pass Line, ahí es la tiquetera oficial para esta producción, para este evento, este viernes 25 de septiembre, alargando las fiestas patrias. Será en el Teatro Vive Centenario a las 21 horas y bueno, ya lo saben que mientras más anticipado, más aseguran de tener una buena ubicación y también de tener la entrada, y vayan con toda la familia porque lo van a disfrutar de verdad.
1: Qué maravilloso para cerrar estas fiestas patrias con broche de oro. Oye, Miguel, y ya en honor al tiempo, ya para ir cerrando este espacio, hay que agradecer tu tiempo con nosotros. Como radio escolar al servicio de la comunidad, y nos escuchan muchos jóvenes con sueños, dudas y ganas de aportar al arte de nosotros, ¿qué mensaje o consejo le dejarías a los estudiantes que hoy nos sintonizan?
0: Bueno, que sigan sus sueños, exploten todas sus habilidades, todos los dones que tienen,

0: manténganse súper alejados de cualquier tipo de tentación o ofrecimiento de drogas, de vicios, qué sé yo. Si nosotros estamos tocando ahora, la verdad que es una banda súper clever, ¿eh? Bastante madura. Entonces también se refleja en nuestro público. Así que le diría a los chicos, disfruten la vida, disfruten el arte, sean lo que quieran ser, y estudien y pónganle toda la emoción que requiere para que sea algo que después la gente lo recuerda. Así que esos serían mis consejos.
1: Qué lindo.
0: Disfrutar y también sentirse libre de hacer lo que uno quiera y con orgulloso de lo que uno tiene.
1: Maravilloso, muchas gracias, Miguel, gracias por tu tiempo, mucho éxito para este viernes. Y antes de despedirnos, quisiera pedirte que nos invites a escuchar nuestra última canción de Sexual Democracia.
0: Bueno, amigos de Radio CAD, muchas gracias Mari Carmen, muchas gracias Claudio, a toda la comunidad del Antonio Varas, a la 107.1, Vicuña y toda la región de Coquimbo y La Serena. Va para ustedes un tema que debería ser como casi el segundo himno de nuestro país. El Pituto con Sexual Democracia. Nos vemos.
1: Nos vemos, que estén muy bien. Chao, chao.
0: Vale, chao, chao, chao.
2: Si usted busca conde

Ocasiones en las cuales es deseable tener un pituto. Para sacarse un parte en la carretera, para no hacer el servicio militar, para conseguir trabajo, para que lo atiendan inmediatamente en el hospital.

A continuación, veremos algunos nombres con los cuales se conoce el pituto. Movida, arreglín, compadrazgo, santos en la corte, paletía, influencia, contactos, tejemaneje, mover los palillos, arreglarse los bigotes, entrar por la ventana, ¡tengo un tío por ahí! Dependiendo las ocasiones y las instituciones, el pituto cambia de nombre. En la enseñanza básica se conoce como buena barra. En la enseñanza media como certificado médico. En las universidades como becas deportivas. En el trabajo como transferencia interna. En el amor como gancho. En los negocios grandes como propuesta pública. Y en los negocios chicos como, no importa señora, pero mañana me trae el envase, ¿ah? ¿Eh?

0: estará comprado.
1: A ver, por favor, un poquito más de orden acá. Los Ángeles se me ubican en esta fila por orden alfabético. ¿Usted? ¿El carecacho? ¿Qué hace aquí?
2: Yo...

0: y de repente...
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2: Les saluda Soledad Garcés, directora de la Fundación para la Convivencia Digital. ¿Sabías que la sola presencia de tu celular o tu tablet sobre el escritorio o en el bolsillo disminuye tu rendimiento y sobre todo tu capacidad de concentración? Diversos estudios científicos han dividido a estudiantes en 3 grupos para medir su capacidad de concentrarse. Unos dejaron el celular fuera de la sala, otros en una mochila y un tercer grupo en el escritorio o en su bolsillo. Los resultados demostraron algo muy impresionante, que quienes tenían su celular en el bolsillo y encima de su escritorio tuvieron mucho menores capacidades de concentración. Esto implica entonces que la sola presencia del teléfono muchas veces sube los niveles de ansiedad porque tu cerebro empieza a estar atento a las notificaciones, a lo que pasa en YouTube, a lo que podría estar pasando en tu correo o en las redes sociales, y eso disminuye la capacidad de concentración, especialmente de la atención. Entonces, hay que pensar, ¿para qué necesito un teléfono? Si lo necesito para estudiar o voy a estudiar, es mejor que saque todos los dispositivos electrónicos para que mis capacidades se potencien al 100%. Esas son las decisiones importantes que podemos tomar en la vida para ir desarrollando nuestro cerebro y logrando mejores resultados académicos.
0: 19 horas, 2 minutos.
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3: La pincoya. La pincoya es una figura mítica de Chiloé, símbolo de la fertilidad del mar y protectora de los pescadores. Se le describe como una joven hermosa de cabellera rubia o rojiza, que emerge desde las profundidades para danzar en la orilla. Según la leyenda, si baila mirando al mar, habrá abundancia de pesca. Si lo hace hacia la tierra, se augura escasez. Vestida con sargazo, también ayuda a los náufragos, siendo una presencia mágica y protectora en la mitología chilota.

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1: 20 horas, 5 minutos.
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0: 20:25.
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